0: Segundo misterio luminoso, la autorrevelación en las bodas de Caná.
1: Se celebraba una boda en Caná de Galilea y estaba allí la madre de Jesús. Fue invitado también a la boda Jesús con sus discípulos. Y como faltara vino, porque se había acabado el vino de la boda, le dice a Jesús su madre: «No tienen vino». Jesús le responde: «¿Qué tengo yo contigo, mujer? Todavía no ha llegado mi hora». Dice su madre a los sirvientes: «Hagan lo que él les diga».
0: Padre nuestro que estás en el cielo, santificado sea tu nombre. Venga a nosotros tu reino. Hágase tu voluntad en la tierra como en el cielo.
1: Danos hoy nuestro pan de cada día. Perdona nuestras ofensas, como también nosotros perdonamos a los que nos ofenden. No nos dejes caer en la tentación y líbranos del mal. Amén.
0: Dios te salve María, llena eres de gracia, el Señor está contigo. Bendita tú eres entre todas las mujeres, bendito es el fruto de tu vientre Jesús.
2: Santa María, Madre de Dios, ruega por nosotros pecadores, ahora y en la hora de nuestra muerte. Amén.
0: Dios te salve María, llena eres de gracia, el Señor está contigo. Bendita tú eres entre todas las mujeres, bendito es el fruto de tu vientre, Jesús.
2: Santa María, Madre de Dios, ruega por nosotros pecadores, ahora y en la hora de nuestra muerte. Amén.
0: Dios te salve María, llena eres de gracia, el Señor está contigo. Bendita tú eres entre todas las mujeres, y bendito es el fruto de tu vientre, Jesús.
2: Santa María, Madre de Dios, ruega por nosotros pecadores, ahora y en la hora de nuestra muerte. Amén.
0: Dios te salve María, llena eres de gracia, el Señor está contigo. Bendita tú eres entre todas las mujeres, bendito es el fruto de tu vientre Jesús.
2: Santa María, Madre de Dios, ruega por nosotros pecadores, ahora y en la hora de nuestra muerte. Amén.
0: Dios te salve María, llena eres de gracia, el Señor está contigo. Bendita tú eres entre todas las mujeres, bendito es el fruto de tu vientre, Jesús.
2: Santa María, Madre de Dios, ruega por nosotros pecadores, ahora y en la hora de nuestra muerte. Amén.
0: Dios te salve María, llena eres de gracia, el Señor está contigo. Bendita tú eres entre todas las mujeres, bendito es el fruto de tu vientre, Jesús.
2: Santa María, Madre de Dios, ruega por nosotros pecadores, ahora y en la hora de nuestra muerte. Amén.
0: Dios te salve María, llena eres de gracia, el Señor está contigo. Bendita tú eres entre todas las mujeres, bendito es el fruto de tu vientre Jesús.
2: Santa María, Madre de Dios, ruega por nosotros pecadores, ahora y en la hora de nuestra muerte. Amén.
0: Dios te salve María, llena eres de gracia, el Señor está contigo. Bendita tú eres entre todas las mujeres, bendito es el fruto de tu vientre Jesús.
2: Santa María, Madre de Dios, ruega por nosotros pecadores, ahora y en la hora de nuestra muerte. Amén.
0: Dios te salve María, llena eres de gracia, el Señor está contigo. Bendita tú eres entre todas las mujeres, y bendito es el fruto de tu vientre Jesús.
2: Santa María, Madre de Dios, ruega por nosotros pecadores, ahora y en la hora de nuestra muerte. Amén.
0: Dios te salve María, llena eres de gracia, el Señor está contigo. Bendita tú eres entre todas las mujeres, bendito es el fruto de tu vientre Jesús.
2: Santa María, Madre de Dios, ruega por nosotros pecadores, ahora y en la hora de nuestra muerte. Amén.
0: Gloria al Padre, al Hijo y al Espíritu Santo.
2: Como era en el principio, ahora y siempre, por los siglos de los siglos. Amén.
0: María es Madre de Gracia y Madre de Misericordia.
1: En la vida y en la muerte, ampáranos, Madre nuestra. Oh mi buen Jesús, perdona nuestros pecados, líbranos del fuego del infierno. Lleva todas las almas al cielo, especialmente a las más necesitadas de tu infinita misericordia. Amén.

0: Tercer misterio luminoso, la proclamación del reino de Dios, invitando a la conversión.
1: Marchó Jesús a Galilea y proclamaba la buena nueva de Dios. El tiempo se ha cumplido y el reino de Dios está cerca. Convertíos y creed en la buena nueva.
2: Padre nuestro que estás en el cielo, santificado sea tu nombre. Venga a nosotros tu reino. Hágase tu voluntad en la tierra como en el cielo.
0: Danos hoy nuestro pan de cada día. Perdona nuestras ofensas, como también nosotros perdonamos a los que nos ofenden. No nos dejes caer en la tentación y líbranos del mal. Amén.
3: Dios te salve María, llena eres de gracia. El Señor es contigo. Bendita tú eres entre todas las mujeres y bendito es el fruto de tu vientre, Jesús.
0: Santa María, Madre de Dios, ruega por nosotros pecadores, ahora y en la hora de nuestra muerte. Amén.
3: Dios te salve María, llena eres de gracia, el Señor es contigo. Bendita tú eres entre todas las mujeres, y bendito es el fruto de tu vientre Jesús.
0: Santa María, Madre de Dios, ruega por nosotros pecadores, ahora y en la hora de nuestra muerte. Amén.
3: Dios te salve María, llena eres de gracia, el Señor es contigo. Bendita tú eres entre todas las mujeres, y bendito es el fruto de tu vientre Jesús.
0: Santa María, Madre de Dios, ruega por nosotros pecadores, ahora y en la hora de nuestra muerte. Amén.
3: Dios te salve María, llena eres de gracia, el Señor es contigo. Bendita tú eres entre todas las mujeres, y bendito es el fruto de tu vientre, Jesús.
0: Santa María, Madre de Dios, ruega por nosotros pecadores, ahora y en la hora de nuestra muerte. Amén.
3: Dios te salve María, llena eres de gracia, el Señor es contigo. Bendita tú eres entre todas las mujeres, y bendito es el fruto de tu vientre, Jesús.
0: Santa María, Madre de Dios, ruega por nosotros pecadores, ahora y en la hora de nuestra muerte. Amén.
3: Dios te salve María, llena eres de gracia, el Señor es contigo. Bendita tú eres entre todas las mujeres, y bendito es el fruto de tu vientre Jesús.
0: Santa María, Madre de Dios, ruega por nosotros pecadores, ahora y en la hora de nuestra muerte. Amén.
3: Dios te salve María, llena eres de gracia, el Señor es contigo. Bendita tú eres entre todas las mujeres, y bendito es el fruto de tu vientre Jesús.
0: Santa María, Madre de Dios, ruega por nosotros pecadores, ahora y en la hora de nuestra muerte. Amén.
3: Dios te salve María, llena eres de gracia, el Señor es contigo. Bendita tú eres entre todas las mujeres, y bendito es el fruto de tu vientre, Jesús.
0: Santa María, Madre de Dios, ruega por nosotros pecadores, ahora y en la hora de nuestra muerte. Amén.
3: Dios te salve María, llena eres de gracia, el Señor es contigo. Bendita tú eres entre todas las mujeres, y bendito es el fruto de tu vientre, Jesús.
0: Santa María, Madre de Dios, ruega por nosotros pecadores, ahora y en la hora de nuestra muerte. Amén.
3: Dios te salve María, llena eres de gracia, el Señor es contigo. Bendita tú eres entre todas las mujeres, y bendito es el fruto de tu vientre, Jesús.
0: Santa María, Madre de Dios, ruega por nosotros pecadores, ahora y en la hora de nuestra muerte. Amén.
3: Gloria al Padre, y al Hijo, y al Espíritu Santo.
0: Como era en el principio, es ahora y siempre, por los siglos de los siglos. Amén.
3: María es Madre de Gracia y Madre de Misericordia.
0: En la vida y en la muerte, ampáranos, Madre nuestra.
2: Oh mi buen Jesús, perdona nuestros pecados, líbranos del fuego del infierno, lleva todas las almas al cielo, especialmente a las más necesitadas de tu infinita misericordia. Amén.

0: Cuarto misterio luminoso, la transfiguración de nuestro Señor Jesús.
1: Toma consigo Jesús a Pedro, a Santiago y a su hermano Juan, y los lleva aparte a un monte alto, y se transfiguró delante de ellos. Su rostro se puso brillante como el sol, y sus vestidos se volvieron blancos como la luz. En esto se les aparecieron Moisés y Elías que conversaban con él. Una nube luminosa los cubrió con su sombra, y de la nube salía una voz que decía: «Este es mi Hijo amado, en quien me complazco. Escuchadle».
0: Padre nuestro que estás en el cielo, santificado sea tu nombre. Venga a nosotros tu reino. Hágase tu voluntad, en la tierra como en el cielo.
1: Danos hoy nuestro pan de cada día. Perdona nuestras ofensas, como también nosotros perdonamos a los que nos ofenden. No nos dejes caer en la tentación, y líbranos del mal. Amén.
0: Dios te salve María, llena eres de gracia, el Señor está contigo. Bendita tú eres entre todas las mujeres, bendito es el fruto de tu vientre Jesús.
2: Santa María, Madre de Dios, ruega por nosotros pecadores, ahora y en la hora de nuestra muerte. Amén.
0: Dios te salve María, llena eres de gracia, el Señor está contigo. Bendita tú eres entre todas las mujeres, bendito es el fruto de tu vientre Jesús.
2: Santa María, Madre de Dios, ruega por nosotros pecadores, ahora y en la hora de nuestra muerte. Amén.
0: Dios te salve María, llena eres de gracia, el Señor está contigo. Bendita tú eres entre todas las mujeres, y bendito es el fruto de tu vientre Jesús.
2: Santa María, Madre de Dios, ruega por nosotros pecadores, ahora y en la hora de nuestra muerte. Amén.
0: Dios te salve María, llena eres de gracia, el Señor está contigo. Bendita tú eres entre todas las mujeres, bendito es el fruto de tu vientre Jesús.
2: Santa María, Madre de Dios, ruega por nosotros pecadores, ahora y en la hora de nuestra muerte. Amén.
0: Dios te salve María, llena eres de gracia, el Señor está contigo. Bendita tú eres entre todas las mujeres, bendito es el fruto de tu vientre Jesús.
2: Santa María, Madre de Dios, ruega por nosotros pecadores, ahora y en la hora de nuestra muerte. Amén.
0: Dios te salve María, llena eres de gracia, el Señor está contigo. Bendita tú eres entre todas las mujeres, bendito es el fruto de tu vientre Jesús.
2: Santa María, Madre de Dios, ruega por nosotros pecadores, ahora y en la hora de nuestra muerte. Amén.
0: Dios te salve María, llena eres de gracia, el Señor está contigo. Bendita tú eres entre todas las mujeres, bendito es el fruto de tu vientre Jesús.
2: Santa María, Madre de Dios, ruega por nosotros pecadores, ahora y en la hora de nuestra muerte. Amén.
0: Dios te salve María, llena eres de gracia, el Señor está contigo. Bendita tú eres entre todas las mujeres, bendito es el fruto de tu vientre Jesús.
2: Santa María, Madre de Dios, ruega por nosotros pecadores, ahora y en la hora de nuestra muerte. Amén.
0: Dios te salve María, llena eres de gracia, el Señor está contigo. Bendita tú eres entre todas las mujeres, y bendito es el fruto de tu vientre Jesús.
2: Santa María, Madre de Dios, ruega por nosotros pecadores, ahora y en la hora de nuestra muerte. Amén.
0: Dios te salve María, llena eres de gracia, el Señor está contigo, bendita tú eres entre todas las mujeres, bendito es el fruto de tu vientre Jesús.
2: Santa María, Madre de Dios, ruega por nosotros pecadores, ahora y en la hora de nuestra muerte. Amén.
0: Gloria al Padre, al Hijo y al Espíritu Santo.
2: Como era en el principio, ahora y siempre, por los siglos de los siglos. Amén.
0: María es Madre de Gracia y Madre de Misericordia.
1: En la vida y en la muerte, ampáranos, Madre nuestra. Oh mi buen Jesús, perdona nuestros pecados, líbranos del fuego del infierno. Lleva todas las almas al cielo, especialmente a las más necesitadas de tu infinita misericordia. Amén.

0: Quinto misterio luminoso, la institución de la Sagrada Eucaristía.
1: Y mientras estaban comiendo, tomó Jesús pan y lo bendijo, lo partió y dándoselo a sus discípulos dijo: Tomad, comed, este es mi cuerpo. Tomó luego una copa y dadas las gracias se la dio diciendo: Bebed de ella todos, porque esta es mi sangre de la alianza, que es derramada por muchos para perdón de los pecados.
2: Padre nuestro que estás en el cielo, santificado sea tu nombre. Venga a nosotros tu reino, hágase tu voluntad en la tierra como en el cielo.
0: Danos hoy nuestro pan de cada día, perdona nuestras ofensas, como también nosotros perdonamos a los que nos ofenden. No nos dejes caer en la tentación y líbranos del mal. Amén.
3: Dios te salve María, llena eres de gracia, el Señor es contigo. Bendita tú eres entre todas las mujeres, y bendito es el fruto de tu vientre, Jesús.
0: Santa María, Madre de Dios, ruega por nosotros pecadores, ahora y en la hora de nuestra muerte. Amén.
3: Dios te salve María, llena eres de gracia, el Señor es contigo. Bendita tú eres entre todas las mujeres, y bendito es el fruto de tu vientre, Jesús.
0: Santa María, Madre de Dios, ruega por nosotros pecadores, ahora y en la hora de nuestra muerte. Amén.
3: Dios te salve María, llena eres de gracia, el Señor es contigo. Bendita tú eres entre todas las mujeres, y bendito es el fruto de tu vientre Jesús.
0: Santa María, Madre de Dios, ruega por nosotros pecadores, ahora y en la hora de nuestra muerte. Amén.
3: Dios te salve María, llena eres de gracia, el Señor es contigo, bendita tú eres

0: pecadores, ahora y en la hora de nuestra muerte. Amén.
1: Dios te salve María, llena eres de gracia, el Señor es contigo. Bendita tú eres entre todas las mujeres, y bendito es el fruto de tu vientre Jesús.
0: Santa María, Madre de Dios, ruega por nosotros pecadores, ahora y en la hora de nuestra muerte. Amén.
1: Dios te salve María, llena eres de gracia, el Señor es contigo. Bendita tú eres entre todas las mujeres, y bendito es el fruto de tu vientre Jesús.
0: Santa María, Madre de Dios, ruega por nosotros pecadores, ahora y en la hora de nuestra muerte. Amén.
1: Dios te salve María, llena eres de gracia, el Señor es contigo. Bendita tú eres entre todas las mujeres, y bendito es el fruto de tu vientre Jesús.
0: Santa María, Madre de Dios, ruega por nosotros pecadores, ahora y en la hora de nuestra muerte. Amén.
1: Dios te salve María, llena eres de gracia, el Señor es contigo. Bendita tú eres entre todas las mujeres, y bendito es el fruto de tu vientre Jesús.
0: Santa María, Madre de Dios, ruega por nosotros pecadores, ahora y en la hora de nuestra muerte. Amén.
1: Gloria al Padre, y al Hijo, y al Espíritu Santo.
0: Como era en el principio, es ahora y siempre, por los siglos de los siglos. Amén.
1: María es Madre de Gracia y Madre de Misericordia.
0: En la vida y en la muerte, ampáranos, Madre nuestra.
1: Oh mi buen Jesús, perdona nuestros pecados, líbranos del fuego del infierno. Lleva todas las almas al cielo, especialmente a las más necesitadas de tu infinita misericordia. Amén.
2: Letanías lauretanas.

0: Nos acogemos a tu protección, Santa Madre de Dios. No desprecies las súplicas que te dirigimos en nuestra necesidad. Antes bien, sálvanos de todos los peligros, Virgen gloriosa y bendita. Ruega por nosotros, Santa Madre de Dios, para que seamos dignos de alcanzar las promesas de nuestro Señor Jesucristo. Te pedimos, Señor, que nosotros, tus siervos, gocemos siempre de salud de alma y cuerpo, y por la intercesión de Santa María la Virgen, líbranos de las tristezas de este mundo y concédenos las alegrías del cielo. Por Jesucristo nuestro Señor. Amén.
1: Por las intenciones del Santo Padre, por su salud, por la Iglesia Universal, por las vocaciones religiosas, sacerdotales y misioneras, oremos por la paz del mundo. Padre nuestro que estás en el cielo, santificado sea tu nombre. Venga a nosotros tu reino, hágase tu voluntad en la tierra como en el cielo.
2: Danos hoy nuestro pan de cada día, perdona nuestras ofensas, como también nosotros perdonamos a los que nos ofenden. No nos dejes caer en la tentación y líbranos del mal. Amén.
1: Gloria al Padre, y al Hijo, y al Espíritu Santo.
2: Como era en el principio, es ahora y siempre, por los siglos de los siglos. Amén. Dios te salve, Reina y Madre, Madre de misericordia, vida, dulzura y esperanza nuestra. Dios te salve, a ti clamamos los desterrados hijos de Eva. A ti suspiramos gimiendo y llorando en este valle de lágrimas. Ea pues, Señora abogada nuestra, vuelve a nosotros esos tus ojos misericordiosos y después de este destierro, muéstranos a Jesús, fruto bendito de tu vientre, oh clemente, oh piadosa, oh dulce y siempre Virgen María. Ruega por nosotros, Santa Madre de Dios, para que seamos dignos de alcanzar las promesas y gracias de nuestro Señor Jesucristo. Amén.

0: Dios te salve María, llena eres de gracia. El Señor está contigo. Bendita eres entre todas las mujeres y bendito es el fruto de tu vientre Jesús.
1: Santa María, Madre de Dios, ruega por nosotros pecadores, ahora y en la hora de nuestra muerte. Amén.

0: Dios te salve María, llena eres de gracia. El Señor está contigo. Bendita eres entre todas las mujeres y bendito es el fruto de tu vientre Jesús.
1: Santa María, Madre de Dios, ruega por nosotros pecadores, ahora y en la hora de nuestra muerte. Amén.
2: Y el Verbo se hizo hombre y habitó entre nosotros.
0: Dios te salve María, llena eres de gracia. El Señor está contigo. Bendita eres entre todas las mujeres y bendito es el fruto de tu vientre Jesús.
1: Santa María, Madre de Dios, ruega por nosotros pecadores, ahora y en la hora de nuestra muerte. Amén.

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Hola, ¿qué tal? Buenos días, queridos amigos y amigas, ¿qué tal? ¿Cómo están? Radio Tancaya está en el aire con ustedes, con este programa, ajá, que ya a través de los Sonics, de los abuelos y abuelas, gracias por su fina sintonía. Hoy, viernes 18 de septiembre del año 2026, ya son las 5:12. Vamos a escuchar este bonito son. Cambiar la zona y en

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Vamos a escuchar este son. 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
4: Son las 5 y 31 minutos.
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Vamos a escuchar este son que nos pidieron a través de teléfono. Vamos a escuchar. Javier Clacho de son, Javier.

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regresaremos con usted cuando sean las 5 de la mañana pero con los cantos en idioma cacha en la tarde también regresaremos con el programa antes de bendiciones pase feliz día. No cambie porque viene el programa Luz y Vida con los hermanos que vienen a reflexionar sobre las lecturas. Guarda son, Alfonso, guarda son.

0: Santo.
1: Dios te salve María, llena eres de gracia. El Señor está contigo. Bendita eres entre todas las mujeres y bendito es el fruto de tu vientre, Jesús.
2: Santa María, Madre de Dios, ruega por nosotros pecadores, ahora y en la hora de nuestra muerte.

0: Dios te salve María, llena eres de gracia. El Señor está contigo. Bendita eres entre todas las mujeres y bendito es el fruto de tu vientre Jesús.
1: Santa María, Madre de Dios, ruega por nosotros pecadores, ahora y en la hora de nuestra muerte. Amén.
2: Y el Verbo se hizo hombre y habitó entre nosotros.
0: Dios te salve María, llena eres de gracia. El Señor está contigo. Bendita eres entre todas las mujeres y bendito es el fruto de tu vientre Jesús.
1: Santa María, Madre de Dios, ruega por nosotros pecadores, ahora y en la hora de nuestra muerte. Amén.

0: El ser humilde no es sinónimo de pobreza material. Más bien, es el conocimiento de Dios y de la dignidad humana. La humildad es una virtud necesaria para construir un mundo de paz. Con humildad, esforcémonos por ser felices y hacer felices a los demás.
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2: Buenos días, hermanos, es un gusto saludarlos nuevamente, ya que el Señor pues nos ha permitido una vez más estar acá para poder también acompañarlos a usted a través de este programa. Y es una oportunidad más que el Señor nos da y es de saber aprovechar también, ¿verdad? En nuestros quehaceres también, pues estar al tanto también, ¿verdad? Porque el Señor es el que nos da la vida, pues hay que sentirnos agradecidos con Él. Y así es que los invito también que hagamos nuestra oración de inicio en el nombre del Padre, del Hijo y del Espíritu Santo. Amén. Padre Celestial, te damos las gracias en esta alegre mañana que tú nos has permitido ver la luz de un nuevo día. Gracias a ti, porque siempre nos reviste de tu gracia, de tu espíritu para iniciar un día más, darnos esa fuerza, ese entusiasmo y esa alegría que necesitamos en nuestro corazón también, para así estar al lado de otras personas también, demostrando también o dando un ejemplo de vida a través del amor y a través de esa fe que tenemos también. Por eso abra nuestros pensamientos y nuestro corazón también, para que tu palabra también sea la que influye en nuestro corazón también y así tener esas fuerzas siempre de seguir en esta perseverancia. Te lo pedimos a ti que reina por los siglos de los siglos. Amén. Nos quedamos reunidos en el nombre del Padre, del Hijo y del Espíritu Santo. Amén. Bien, queridos hermanos, antes de escuchar la lectura, vamos a escuchar una alabanza.

0: Lectura de la primera carta del apóstol San Pablo a los Corintios. Hermanos, si hemos predicado que Cristo resucitó de entre los muertos, ¿cómo es que alguno de ustedes andan diciendo que los muertos no resucitan? Porque si los muertos no resucitan, tampoco Cristo resucitó. Y si Cristo no resucitó, nuestra predicación es vana y la fe de ustedes es vana. Seríamos además falsos testigos de Dios, puesto que hemos afirmado falsamente que Dios resucitó a Cristo, porque si fuera cierto que los muertos no resucitan, Dios no habría resucitado a Cristo. Porque si los muertos no resucitan, tampoco Cristo resucitó. Y si Cristo no resucitó, es vana la fe de ustedes, y por tanto, aún viven ustedes en pecado, y los que murieron en Cristo perecieron. Si nuestra esperanza en Cristo se redujera tan solo a las cosas de esta vida, seríamos los más infelices de todos los hombres. Pero no es así, porque Cristo resucitó y resucitó como la primicia de todos los muertos. Palabra de Dios.
1: Te alabamos, Señor. Bien, hermano, pues nos damos cuenta en la manera que Pablo pues habla a la comunidad de Corintios, ¿verdad? Cuando llega él con esa predicación, porque desde el tiempo de los apóstoles, pues ellos ya habían estado al lado de Jesús y vieron todo lo que sucedió y ellos tenían esa seguridad en la resurrección. Pero cuando ya Pablo llega a Corintios, pues llega a predicar a un Cristo resucitado, pues ahí es donde hay una contradicción, ¿verdad? Que entre los corintios hay unos que no creen en la resurrección y supuestamente tienen fe. Pero esa fe es muerta porque no creen en la resurrección, entonces solo creen que uno vive en este mundo y se murió, pues ahí se acabó todo. Y no es así, ¿verdad? No, que aquí vamos de paso en esta vida y tenemos que morir y resucitar. Y eso es lo que Pablo llega a predicar, que Cristo pues murió y Dios lo resucitó de entre los muertos. Entonces, ser creer a esta gente así, pues cuesta demasiado, ¿verdad? Porque están ciegos de la mente, ¿verdad? Porque para ellos la vida como que no vale nada, porque fulano murió, ahí acabó todo. Y no, y entonces Dios nos enseña que después de la muerte, pues hay otra vida distinta a esta, ¿verdad? Donde seremos más felices todavía, ¿verdad? Porque Él lo prometió y por eso Pablo, ¿verdad?, predica el Evangelio, ¿verdad?, y esa sí tiene validez porque él está anunciando a un Cristo resucitado, mientras esa gente que tiene fe es una fe muerta que no tiene validez, porque ¿cómo voy a creer en una cosa que ahí se acabó? No, tenemos que tener confianza en Dios, porque si yo creo en Dios, tengo que reconocer al Hijo de Dios a que vino, ¿verdad?, porque Él los vino abrir un camino, Él es la primicia, ¿verdad? Entonces, ya después seremos nosotros que tenemos que resucitar. Desde el bautismo hemos muerto al pecado y ya hemos resucitado. Entonces, aquí es donde tenemos que tener esa seguridad. Tenemos que tener la fe y la esperanza, porque estos corintios solo tenían fe, pero esperanza en la otra vida no tenía. Y aquí es donde Pablo pues nos dice que tenemos que tener fe y esperanza también, porque si solo fe, de nada sirve, ¿verdad? Entonces, nosotros como Iglesia Apostólica sabemos que tenemos que tener las tres virtudes, fe y esperanza y caridad. Y estos pues van de la mano, ¿verdad? Sobre todo el amor. Y entonces, cuando voy a predicar a un Cristo resucitado, pues sobre todo tengo que hacerlo con amor y con buena voluntad. Y entonces los corintios están creyendo ellos, pero aquí sigue diciendo, si Cristo no resucitó, vana es la fe de ustedes, les dice. Porque están Ellos creen en Dios, pero no creen en Jesucristo que resucitó. Entonces, vana la fe de ellos. Por lo tanto, ¿sí? Viven ustedes en pecado. Y los que murieron en Cristo, perecieron. Entonces, toda esa gente, pues, supuestamente que no creyeron, perecieron, murieron sin esperanza. Pero si nuestra esperanza, dice Pablo, en Cristo, se reduce tan solo a las cosas de esta vida, seríamos los más infelices de todos los hombres. Pero no, dice, es así porque Cristo resucitó como la primicia. Entonces él es el primero y nosotros después. Pero recordemos que Pablo es un testigo auténtico del Evangelio, porque si no fuera, entonces, si Pablo no predicara a un Cristo resucitado, no fueran falsos testigos. Y no, porque como él está predicando a un Cristo resucitado, entonces es un testigo auténtico, ¿verdad?, de la resurrección, para que otros lo crean también. Y eso, pues, sucedía, ¿verdad?, en ese tiempo, y pueden suceder también en estos tiempos, porque muchos, ¿verdad?, tienen fe y creen, pero no hacen nada, y creen en la resurrección. Entonces, creen en la resurrección, pero van a morir con las manos vacías también, porque recordemos que vamos de paso y somos servidores y tenemos que entregar cuentas. Entonces, ¿qué cuenta vamos a entregar cada uno de nosotros? Entonces, nosotros sí sabemos que vamos a un estado más feliz que Cristo nos ha prometido si vivimos en gracia. Porque para nosotros, ¿verdad?, como dice en Apocalipsis 21:4, dice que Cristo nos enjugará nuestras lágrimas, y también, pues, ya terminó nuestras penas, sufrimientos y dolores, y todo esto, pues, terminó ya. Estamos viviendo en una vida nueva. Entonces, para nosotros, pues, tenemos que tener un cambio de vida. Porque si tenemos fe y nunca hay un cambio de vida, y solo viviendo en el pecado y morimos, vamos a morir sin esperanza. Porque entonces, de nada sirve tener esa fe o tener ese título, decir, bueno, soy buen católico, pues yo no me meto con nadie, pero y siempre viviendo en el pecado, y nunca se hace ese esfuerzo de tener ese cambio. Porque Cristo fue el que cargó entonces con esa cruz, con esa carga de pecados, ya somos libres, ya somos felices. Pero si vivimos lo mismo, entonces de nada sirve tener esa fe, ¿verdad? Porque la fe nos lleva a tener un cambio y seguir a Cristo, pues, porque para eso es, hemos sido bautizados, para comprometernos a seguirlo y dar un buen testimonio de vida. Pero si nunca, ¿verdad?, hacemos ese cambio, porque hay mucha gente, ¿verdad?, que se conforma, ¿verdad?, estando en su casa y nunca van a la iglesia y nunca reciben un sacramento, que bastan, pues, porque son, no se meten con nadie, no tienen problema, pero van a ser personas que, como le pasó a aquel que entró al banquete, ¿verdad?, sin el traje, y fue atado de mano y pies y lanzado a las tinieblas porque no llevaba el traje. O igual también aquel que se le dio su talento y lo que hizo fue enterrarlo, ¿verdad?, porque nunca se animó, ¿verdad?, nunca se decidió. Entonces tenemos que tomar esa decisión y tomar esa responsabilidad también de ver qué se hace, ¿verdad?, en nuestra comunidad. Porque por eso están los sacramentos, ¿verdad?, que son los medios de salvación también, que nos ayudan, y hay que vivirlos. Pero si nunca, pues, formamos parte de nuestra comunidad, pues vamos a ser personas que nos quedamos solas, aislados. Y Cristo, pues, nos enseñó a caminar en unidad, porque todos caminaban en unidad siguiéndolo a Él. Sus apóstoles, ninguno se quedaba, ¿verdad? Entonces iban aprendiendo de Jesús a ser personas comprensivas y honestas y humildes también. Y aunque a pesar que eran personas sencillas también, pero el Maestro les enseñó. Entonces ahí está la clave, entonces, ¿verdad?, que tenemos que seguir a Jesús pase lo que pase, no fijarnos en los problemas, porque mucha gente se fija en los errores, y los errores lo que hacen es alejarlo a uno. Entonces no perdamos nuestra fe, tengamos esa esperanza, que al final de cuentas pues vamos a estar frente a ese tribunal de Jesús, donde tenemos que entregar cuentas, y yo voy a entregar cuentas de lo que escuché y de lo que aprendí. Entonces aprendamos entonces de Jesús y aprendamos de los apóstoles cómo vivieron también ellos. Ellos se enfrentaron, ¿verdad?, todas las discusiones que hubieron, todo eso, pero con la fe en Cristo siempre, y porque Cristo siempre estaba al lado de ellos. Y entonces nosotros pues no los desanimemos, siempre ayudémoslos unos a otros, ¿verdad?, a continuar en esta perseverancia, porque el que persevera es el que se va a salvar en última hora, y el que persevera pues es una persona preparada y formada también, que cada día va aprendiendo más, y porque Dios mismo le da el Espíritu Santo, le da esa sabiduría también, porque Dios ve el deseo que uno tiene de ir, ¿verdad?, aprendiendo también y viviéndolo también al lado de otras personas que lo necesitan, porque también otras personas hay que enseñarles, ¿verdad?, porque hay personas que no tienen esa cualidad, ¿verdad?, de entender las cosas, pues uno los puede ayudar, como hizo Pablo, ¿verdad?, ayudar también a esa comunidad de Corintios, a darles conocer, ¿verdad?, lo que él había aprendido de Jesús y de lo que Dios quiere. Si Dios envió a su Hijo a morir en la cruz, pues Dios también lo ha resucitado y ha sido todo por nuestra salvación. Entonces, cada uno de nosotros debemos ser agradecidos con Cristo, porque la salvación ya está hecha, ya está. Solo falta que también nosotros pongamos de nuestra parte también. ¿Y cómo? Pues perseverando a las celebraciones, a la Santa Eucaristía también, a la misa, para ir aprendiendo, porque es nuestra obligación participar todos los domingos también en la Santa Eucaristía, los jueves pues a la hora santa también, porque es el único Dios que tenemos que darle honra y gloria también y adorarlo. Así es que ánimo, hermano, y vamos a escuchar un alabanza y pues continuamos.

0: Aleluya, aleluya.
1: Aleluya.
0: Te doy gracias, Padre, Señor del cielo y de la tierra, porque has revelado los misterios del reino a la gente sencilla. Aleluya. Lectura del Santo Evangelio según San Lucas.
1: Gloria a ti, Señor.
0: En aquel tiempo, Jesús comenzó a recorrer ciudades y poblados predicando la buena nueva del reino de Dios. Lo acompañaban los 12 y algunas mujeres que habían sido libradas de espíritus malignos y curadas de varias enfermedades. Entre ellas iban María, llamada Magdalena, de la que habían salido 7 demonios, Juana, mujer de Cusa, el administrador de Herodes, Susana y otras muchas que los ayudaban con sus propios bienes. Palabra del Señor.
1: Gloria a ti, Señor Jesús. Bien, hermano, pues nos damos cuenta, ¿verdad?, en la manera que Jesús, ¿verdad?, va predicando por esos lugares, ¿verdad?, y esa es la responsabilidad de él, ¿verdad?, llevar la buena nueva a toda aquella gente que lo necesitaba, ¿verdad?, porque en ese tiempo, pues, sabemos muy bien que había mucha gente que era enferma y demoniadas, pues, eran aislados, gente pecadora, ¿verdad?, aislado de la sociedad, ¿verdad?, porque eran personas que contagiaban a otros, y Jesús, pues, viene a su misión, ¿verdad?, a darles la salud, a liberarlos también, y a que ellos formen parte de la sociedad también, porque esa gente, pues, necesitaban de ese médico, de ese doctor, ¿verdad?, y era una gente esclavizada que para ellos pues ya se había perdido a lo mejor la esperanza, ya no tenían fe, pero viene alguien al rescate de ellos. Y esto es lo importante, de ver que Jesús pues cumple con su misión, ¿verdad? Y viene a dar donde de veras, ¿verdad?, está la gente pecadora. Y para aquellos grupos religiosos pues era algo tremendo que no lo creyeran que fuera el Hijo de Dios, porque donde venía a meterse, ¿verdad?, y a contaminarse, pero no era así, ¿verdad?, que Él viene, ¿verdad?, para que esa gente también forme parte del reino de Dios. Y eso es lo importante, ¿verdad?, a rescatar lo que se había perdido. Entonces vemos, ¿verdad?, que Jesús va con el grupo de 12 y van muchas mujeres, ¿verdad?, y mujeres que eran pecadoras, ¿verdad?, que Jesús las liberó, ¿verdad?, les dio la salud, la sanación. Y además, pues, vemos que estas mujeres no se quedaron con los brazos cruzados después de haber recibido la salud, no, que también forman parte del grupo de Jesús, forman parte del grupo de los apóstoles y van también ayudando. Y esto es lo importante, ¿verdad?, que tenemos que ver, que Dios no excluye, ¿verdad?, a la gente pecadora, no, que Él necesita a la gente pecadora, odia al pecado. Entonces vemos la fe de las mujeres también. Porque en la primera lectura tenían fe los corintios, pero en la resurrección no. Y ahora aquí en el Evangelio, pues esta gente tiene fe, más mayor parte de las mujeres tienen fe en el Hijo de Dios y creen también en la resurrección. Porque en una ocasión le dijo a Marta, tú crees en la resurrección, te he dicho que yo soy la resurrección, entonces Lázaro va a resucitar. Y hoy pues ellas han resucitado a una vida nueva. A una vida nueva, donde sienten la felicidad, sienten esa alegría, sienten ese amor, caminando al lado de Jesús, siguiendo a Jesús. Y esto es lo importante, ¿verdad?, que a ellas no les importó que la gente hablara mal. ¿Ah? Porque eso es lo que sucede, ¿verdad?, que si es un borracho, es alguien que anda en malos pasos, y al verlos en un punto ya, y tan luego que esa persona está predicando, hasta luego que esa persona que es pecadora está participando de ministro de tal cosa, luego vienen las habladas, ¿verdad? Pues a las mujeres no les importó que escuchar habladas, a ellas los que les importó fue caminar, ir aprendiendo de Jesús, porque habían recibido lo mejor. Entonces ellas pues ahí ya en el grupo pues eran felices porque eran tomadas en cuenta. Entonces ¿Quién era el que era juzgado? Era Jesús, porque era criticado por llevar a las mujeres, pero él sabía muy bien qué es lo que estaba haciendo. Entonces, ya los grupos religiosos, pues, como ellos eran los más importantes, pues, excluían a la persona, pero para Jesús necesitaba que esas personas se salvaran y necesitaban para que fueran también sus discípulas. Y esto es lo importante, ¿verdad? Que no solo el hombre es tomado en cuenta, sino que también las mujeres pueden, cuando hay voluntad y cuando hay decisión también, ¿verdad? Pero sobre todo teniendo esa fe y esa esperanza, ¿verdad? Que nos hace también, ¿verdad?, involucrarlos, ¿verdad?, al servicio. Entonces no tenemos por qué fijarnos, ¿verdad?, en el efecto de la persona, en esos defectos que tiene, no, que lo importante que puede ser, ¿verdad?, la persona, ¿verdad?, en un proyecto, en una empresa, en la sociedad, ¿verdad?, o tanto como en la iglesia, ¿verdad?, porque aquí Jesús, ¿verdad?, ahorita pues van siguiéndolo a él, vemos a estas mujeres, ¿verdad?, y la manera en que se pueden desenvolver también, ¿verdad?, aunque tal vez no tienen gran estudio, pero vemos que Dios les da la sabiduría y pueden, una persona que sea analfabeta puede desempeñar también un puesto, ¿verdad?, porque cada quien tiene un puesto. Entonces el estudio pues no es hace tan grande a la persona, no, que más que todo tiene que ser la persona una persona humilde, porque todos los que seguían a Jesús pues no eran grandes estudiados, no, que en el camino se fueron preparando para ser importantes, ¿verdad?, y tener esa gran responsabilidad. Entonces vemos que Jesús no está excluyendo a nadie, más bien viene a tomar en cuenta aquello que se había perdido, a rescatar aquello que se había perdido, ¿verdad? Tanto como esa mujer que fue liberada de los 7 demonios, ¿verdad? ¿Y quién por ella? Ninguno, únicamente Jesús, ¿verdad? Y lo importante que ella reconoce a Jesús y se pone al servicio también, porque aquí vemos que ya es parte del grupo de los apóstoles, entonces. Y entonces algo que no a toda persona le va a gustar, ajá, porque a pesar de su condición de vida, ella pues ya empieza una vida nueva donde es importante para Dios, donde Dios la valora. Y eso es lo que debemos valorar también a nosotros, ¿verdad? Que no solo los hombres, sino que mujeres también, ¿verdad? No fijarlo en esos defectos, ¿verdad? No fijarlo en lo importante que puede ser la persona de aquí en adelante, ¿verdad? Porque al tener un cambio de vida, pues la persona se decide y hace el esfuerzo por luchar y llegar a obtener aquello que desea. Entonces a veces la persona se encuentra en ruinas del pecado también, porque no ha hallado esa ayuda, ¿verdad?, que necesita, esa ayuda que la haga salir de esa situación, ¿verdad?, porque muchas personas están abandonadas por falta, ¿verdad?, de ayuda también económica, por falta de injusticia también, por falta de salud también, que no la tenemos. Entonces pues alguien tiene que luchar por estas causas también para que todos logren, ¿verdad? Entonces, y en muchas oportunidades también, ¿verdad?, por no tener esa educación, ese estudio también, ¿verdad?, hay personas que terminan en adulterio y muchas cosas, ¿verdad?, que las lleva al pecado por no tener una preparación o porque no hay seguridad también, ¿verdad? Entonces todo esto sucede, ¿verdad?, porque en un estado, ¿verdad?, que está dividido también, que no lucha por una causa justa, ¿verdad? Entonces ahora pues la iglesia nos enseña también en la manera que debemos luchar, no fijarnos en el efecto de la persona, no, lo importante que puede hacer la persona, ayudarnos también a salir adelante. Entonces todo esto pues se va aprendiendo en el camino y por eso el maestro nos enseña también, ¿verdad?, de esa manera que tenemos que luchar. Y además que nos pone muchas comparaciones, ¿verdad?, de cómo es el reino de Dios y cómo se debe empezar, ¿verdad? Y como bautizados siempre, ¿verdad?, ya estamos dentro del reino de Dios como bautizados que somos. Le pertenecemos y debemos de verdad de ahí para adelante siempre practicarlo, porque muchos bautizados no lo practican, Y por eso se dejan engañar, ¿verdad?, de otros, ¿verdad?, por no ser perseverantes, ¿no? Y la persona que es perseverante, pues es una persona preparada, que conoce en el camino que va y conoce a Jesús y todo, ¿verdad? Y entonces, y esto es lo que tenemos que tener. Ajá, entonces una persona perseverante es una persona que sabe administrar también de lo que ha recibido de sus sacramentos, porque esa es la riqueza que tenemos, que hemos recibido los sacramentos, y tenemos que ser buenos administradores, ¿verdad? Ya no caer en malos ejemplos, porque si caemos en malos ejemplos, entonces ¿quién nos va a creer? Entonces no vamos a poder corregir a nadie, ¿verdad? Y pues teniendo esos sacramentos y una buena administración y todo viviéndolo y luchando, pues entonces ahí sí nadie nos puede decir nada, porque estamos en esa lucha. Y aunque hayan tropiezos, ¿verdad?, pues van a haber siempre, pero tenemos que levantarnos y seguir siempre, no alejarnos. Lo triste es alejarnos, ¿verdad?, con nuestro sacramento y ya no vivirlos. Entonces somos malos administradores, somos mal agradecidos también con Dios, porque Dios nos ha dado ya esos sacramentos y tenemos que hacer el esfuerzo, poner nuestra parte también, no es dejarle las cosas a Dios. Y muchos, pues lo que dices, pues que se haga la voluntad de Dios. Dios hizo su voluntad de enviar a

que Él ve el interés que tenemos, ¿no? A como lo tuvieron esas mujeres, ¿verdad? Que ellas fueron sanadas, liberadas y se pusieron en camino. Entonces lo que tenemos que pedir siempre a Dios es la ayuda. A ese Espíritu que nos ha dado, tenemos que darle una buena respuesta, porque es el santificador. Él es el que nos enseña cuál es el camino. Pero pongamos de nuestra parte, porque si no la ponemos, entonces ¿cómo vamos a hacer? Ajá, entonces pongámoslos en oración también, porque la oración es lo que nos ayuda también, porque si no hay oración, la oración es la comunicación con Dios, donde nos ponemos de acuerdo. Entonces hemos hecho una alianza también, donde no la debemos de quebrantar, que siempre, ¿verdad?, seguir adelante. De esta manera, pues, que el Señor nos ayude también a seguir adelante. Entonces, cada uno de nosotros no tenemos que perder la fe, porque esas tres cosas, ¿verdad?, nos enseña la iglesia. Porque si vemos que las mujeres aquí iban ayudando con los quehaceres de las cosas de los apóstoles, entonces, ¿qué es lo que tenemos que hacer en la vida diaria? Ya como discípulos, recordemos que nosotros creemos que nos vamos a salvar por fe y obras, no solo por gracia. Hemos sido revestidos de la gracia para tener esas fuerzas de llevar a cabo nuestra misión, porque no se trata solo de anunciar el evangelio, entonces, no, de enseñar también, ¿verdad?, cuáles son las obras que nos van a salvar. Ajá, entonces tenemos que tener fe y caridad y esperanza. Entonces vamos a escuchar el santo del día.

0: ¿Sabes cuál es nuestro amigo, modelo e intercesor?
1: Sí, por supuesto, el santo del día.
2: Hoy, 18 de septiembre, la Iglesia conmemora a los beatos Juan Bautista y Jacinto de los Ángeles, quienes murieran martirizados en un día como hoy del año 1700 en el Monte Sagatzía, estado de Oaxaca, México. Indígenas zapotecas de la Sierra del Norte nacieron en el año 1660 en San Francisco de Cajonos, Oaxaca, México. Laicos, hombres de familia, desempeñaron con honor y seriedad diversos cargos civiles. En el año 2002, el Papa Juan Pablo II les dio el honor de los altares, beatificándolos en una colorida ceremonia en la Basílica de Guadalupe, en México. Sus restos se veneran en el Monte Sagatzía, que desde entonces se llama Monte Fiscal Santos. Unidos pues a la Iglesia de México, brindemos nuestro sincero aplauso a los beatos Juan Bautista y Jacinto de los Ángeles.

Querido Juan Bautista y Jacinto, recordar sus vidas es ver a dos personas íntegras en su vida personal y familiar que manifestaron con su ejemplo seriedad en el cumplimiento de los deberes de ciudadanos. Bautizados y distinguidos por sus irreprochables costumbres, fueron elegidos fiscales y en el desempeño de este deber, la noche del 14 de septiembre, descubrieron que un buen grupo de personas del pueblo de San Francisco de Cajonos y de los pueblos vecinos estaban realizando en una casa particular un culto de religiosidad ancestral. Inmediatamente, ustedes avisaron a los padres dominicos y junto con ellos fueron al lugar de los hechos, sorprendiendo a los autores, dispersando la reunión y confiscando las ofrendas. Al día siguiente, el pueblo se amotinó exigiendo la entrega de las ofrendas confiscadas y de los fiscales. Ustedes se refugiaron, junto con los padres dominicos, en el convento, pasando una tarde de negociaciones. Y finalmente, ante las amenazas de incendiar el convento, el capitán Pinelo decidió entregarlos, con la condición de que respetaran sus vidas. Los padres no aceptaron la entrega, pero ustedes depusieron las armas aceptando la perspectiva de

0: morir. Tú, Juan Bautista, exclamaste, vamos a morir por la ley de Dios. Fueron azotados cruelmente y cada vez que los invitaban a renunciar a su fe, ustedes respondían, una vez más hemos profesado el bautismo. Continuaremos siempre a seguir la verdadera religión. En las laderas del monte Sagasía los despeñaron y les quitaron la vida sin piedad.
1: Bien, hermanos, nos damos cuenta entonces, ¿verdad?, de estos grandes personajes, ¿verdad?, que ellos pues fueron perseverantes en la lucha, ¿verdad?, y anunciaron y denunciaron las injusticias, y por denunciar esas injusticias pues les quitaron la vida, pero lo bueno que ellos creían en la resurrección y por eso fueron elevados a los altares y hoy pues son santos. Así es que todos estamos llamados a ser santos, ¿verdad?, dejando el pecado y creer en la resurrección. Ánimo y sigamos adelante. Bien, queridos hermanos, pues felicidades también a todos los que están cumpliendo años hoy, en este día, pues que la pasen muy bien. Y especialmente, pues yo también estoy cumpliendo años, me siento agradecido con Dios también por los años de vida. Así es que bendiciones para todos y nos vamos a hacer nuestra oración final. Te damos gracias, Padre Celestial, por esa oportunidad que nos diste de estar acá escuchando tu palabra, meditándolo también. Darnos siempre esas fuerzas para poder vivir tu palabra, poder vivir esos sacramentos también. Y así un día también participar de esa resurrección, tener vida eterna, estar en ese lugar tan feliz que tú nos has prometido. Darnos ese espíritu santificador siempre para que remueva en cada uno de nosotros, de nuestros corazones, y saque todo aquello malo que hay y que gocemos de esa salud y de esa paz que necesitamos tanto. Por Jesucristo nuestro Señor. Amén. Nos bendiga Dios en el nombre del Padre, del Hijo y del Espíritu Santo. Amén. Que pasen feliz día todos.

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Ahora nos enlazaremos hasta la iglesia catedral Nuestra Señora de los Remedios con la transmisión de la Santa Eucaristía.

Buenos días. Hoy venimos a tu mesa, Señor, para cantar tu bondad. No solo hoy, todos los días, todos los momentos, es para sentir el deber alegre de agradecer al Señor, de cantar su bondad, su misericordia. Que la palabra nos anime, que de verdad vivamos con esta idea bien clara. Dios me ama y en la Eucaristía me encuentro con Jesús, que me da vida, y como nos recordará hoy San Pablo en la primera lectura, no solo nos da vida, nos da resurrección y vida eterna. Para siempre vivos, para siempre con Jesús. Que la Virgen María nos acompañe y nos ayude en este caminar. Hoy en esta Eucaristía, de manera especial, damos gracias a Dios por el don de la vida de Lubin Andrés Ochaeta. Ahí está presente. Muchas felicidades, muchas bendiciones. Hacemos oración por las intenciones y necesidades de Angelino Gregorio Hoch, Lucas Antonio Díaz. Y recordamos a los hermanos difuntos, Odulia Castillo, novenario, Francisco Ramón Guzmán, un mes, María Isabel Garma Mijangos, 40 días, Cirila Zúñiga Florián, 2 años, Mercedes Corado, 4 años y 1 mes, Julio René Burgos, estaría cumpliendo años, Luis Manuel Valle, Carla Ivón Valle, Víctor Manuel Valle, Isabel Toraya Montero, Berta Rosa Burgos, Edith Yolanda Burgos de Osaeta, Edgar Augusto Burgos, Francisco Armando Pérez del Valle, Zoila Amparo Aldana del Valle, Jerónima Ángela Martínez, Manuel Vallecano, Eva Ide Valle Morales, Ronald Estrada, Giuseppe Zenoni, José Blandón, Julio César Blandón Ramírez, Ana Sardo, José Dubíjes Castellanos, Carolina Castellanos. En el nombre del Padre, y del Hijo, y del Espíritu Santo, la gracia y el amor del Señor esté con ustedes. Venimos a buscar al Señor, limpiemos nuestra conciencia, purifiquemos nuestro corazón, reconociendo los pecados cometidos, pidiendo perdón al Señor y confiando siempre, siempre en su misericordia, que es siempre más grande que nuestros pecados.

0: Tú nos amas y nos perdonas. Señor, ten piedad. Tu misericordia sobrepasa todo el mal. Tu misericordia siempre está abierta. Cristo, ten piedad. Tú nos pides la sinceridad y el buen propósito del corazón. Señor, ten piedad. Dios Todopoderoso, tenga misericordia de nosotros. Perdone nuestros pecados y nos lleve a la vida eterna. Oremos. Oh Dios, tú eres el Creador y Señor de todo. Concédenos servirte de todo corazón. Haz que entendamos el don de tu misericordia. Confiemos en ti y te sigamos con autenticidad de vida y de obras. Por nuestro Señor Jesucristo, tu Hijo, que vive y reina por los siglos de los siglos.
1: Lectura de la primera carta del apóstol San Pablo a los Corintios. Hermanos, si hemos predicado que Cristo resucitó de entre los muertos, ¿cómo es que alguno de ustedes andan diciendo que los muertos no resucitan? Porque si los muertos no resucitan, tampoco Cristo resucitó. Y si Cristo no resucitó, nuestra predicación es vana y la fe de ustedes es vana. Seríamos, además, falsos testigos de Dios, puesto que hemos afirmado falsamente que Dios resucitó a Cristo. Porque si fuera cierto que los muertos no resucitan, Dios no habría resucitado a Cristo. Porque si los muertos no resucitan, tampoco Cristo resucitó. Y si Cristo no resucitó, es vana la fe de ustedes, y por lo tanto, aún viven ustedes en pecado, y los que murieron en Cristo perecieron. Si nuestra esperanza en Cristo se redujera tan solo a las cosas de esta vida, seríamos los más infelices de todos los hombres. Pero no es así, porque Cristo resucitó y resucitó como la primicia de todos los muertos. Palabra de Dios. Atiéndeme, Dios mío, y escucha mi oración. Señor, hazme justicia y a mi clamor atiende. Presta oído a mi súplica, pues mis labios no mienten. A ti mi voz elevo, pues sé que me respondes. Atiéndeme, Dios mío, y escucha mis palabras. Muéstrame los prodigios de tu misericordia, pues a quien acude a ti, de sus contrarios salvas. Protégeme, Señor, como a las niñas de tus ojos. Bajo la sombra de tus alas escóndeme, pues yo, por serte fiel, contemplaré tu rostro y al despertarme espero saciarme de tu vista.

Te doy gracias, Padre, Señor del cielo y de la tierra, porque has revelado los misterios del reino a la gente sencilla.

El Señor esté con ustedes. Proclamación del Evangelio según San Lucas. En aquel tiempo, Jesús comenzó su misión, recorriendo ciudades y aldeas y predicando la buena nueva del reino de Dios. Lo acompañaban los 12 apóstoles y también lo acompañaban algunas mujeres. Entre ellas, algunas habían sido liberadas de espíritus malignos o curadas de varias enfermedades. Entre ellas iban María, llamada Magdalena, de la que había sacado 7 demonios, Juana, la mujer de Cusa, que era el administrador de Herodes, Susana y otras muchas mujeres que lo acompañaban y lo ayudaban incluso con sus bienes. Palabra del Señor. Ayer Pablo nos dio una gran catequesis sobre la fe cristiana, resumiéndolo en lo más importante. Creo en Cristo porque ha vencido a la muerte, ha resucitado. Ese es el fundamento de nuestra fe cristiana. No es la doctrina de Jesús, no son los milagros de Jesús. Lo que da sentido y fundamenta la fe cristiana es el hecho único de ayer, de hoy y de siempre, la resurrección de Jesús. Y hoy Pablo, como buen misionero, como buen catequista, hace la aplicación, una aplicación importantísima para cada uno de nosotros. No solo Cristo ha resucitado, ha vencido a la muerte. La resurrección de Cristo es el fundamento de nuestra esperanza, es el fundamento de nuestra resurrección. Y Pablo sobre esto se juega la vida, se juega su credibilidad personal, y lo hace hoy a carta descubiertas, diciéndolo de manera muy clara. Él probablemente lo sintió, lo intuyó en el camino de Damasco, que marcó para siempre su vida. No solo encontró a alguien que lo paró a medio camino, sino que se dio cuenta que estaba vivo aquel que había muerto en la cruz, en el Calvario, poco tiempo antes. Probablemente ahí Pablo, inteligente, bien formado, el mismo cuenta que fue alumno de Gamaliel. El rabino Gamaliel en ese tiempo era lo máximo. Y de perseguidor de Cristo se volvió enamorado de Cristo, misionero de Cristo. Y hoy no tiene la menor duda en decirnos a todos de aquella victoria de Cristo sobre la muerte, brota para el que cree en Él el don de la esperanza, mucho más allá de toda posibilidad humana. Cristo ha resucitado. Tiene abundante resurrección para todos. Y Pablo aclara enseguida no solamente una esperanza terrenal para esta vida que a veces se vuelve complicada, difícil, sufrida, sino una esperanza total, más allá de esta tierra, más allá de la muerte,
Si creemos y anunciamos que Cristo ha resucitado de entre los muertos, ¿por qué algunos de ustedes andan diciendo que no vamos a resucitar nosotros? Cristo ha resucitado para que todos tengan resurrección y vida eterna. Cristo no resucitó por sí mismo, no lo necesitaba. Tampoco resucitó para hacer show o para demostrar que era el Hijo de Dios. No necesitaba demostrar nada. Pablo va al grano. Ha resucitado para que todos tengamos resurrección y vida eterna. Ayer Pablo nos presentaba la verdad central, fundamental, o sea, que es fundamento de la fe, que Cristo ha resucitado. Hoy Pablo sigue y profundiza, asegurándonos que nuestro futuro es el mismo futuro que Cristo. Vida, vida en plenitud, vida eterna. No yo, pero yo en Cristo, con Cristo, venceré a la muerte, resucitaré y viviré para siempre. Desde ese día que Cristo ha resucitado, la vida de cada cristiano está íntimamente unida, inseparable de la vida, incluso de la muerte, pero sobre todo de la resurrección de Jesús. Unidos para siempre, como un gran amor, en la vida y en la muerte. Solo los grandes amores son así. Y el amor de Jesús es el amor más grande de la historia. Pablo lo dice claro. Si Cristo no ha resucitado y no hay resurrección para mí y para los que creen en Él, todo se derrumba y no vale la pena ni seguir hablando, menos seguir viviendo. No vale la pena. Nuestra predicación ya no tiene sentido y su fe no sirve para nada. Y lo peor, dice Pablo, nosotros seguimos hundidos en nuestros pecados y perdidos para siempre en la muerte. La verdad, para Pablo, si eliminamos la resurrección de Jesús, la iglesia se convierte en un museo donde hay buena doctrina, donde hay sentimientos buenos, donde hay buenos recuerdos, pero la iglesia se convertiría en un museo de buenas intenciones, como son todos los museos del mundo. Son recuerdos de la grandeza de un artista, de un científico, de un político, un museo de recuerdos y de buenas intenciones. Qué triste sería para mí, para cada uno. Para Pablo, Dios no vino a traer una doctrina. Vino a traer vida y vida en plenitud. Una fe sin la certeza de la resurrección es una fe ya muerta, ya apagada, incapaz de calentar el corazón humano. Cristo no es un personaje del pasado. Es la misma vida, es la misma resurrección. Y la resurrección no es simplemente un momento, un milagro ocurrido hace 2000 años en el Monte Calvario, ahí donde lo habían crucificado, sino que es una fuerza viva, presente, que dura y durará para siempre. La resurrección nos dice que el proyecto de Jesús, su amor absoluto, su perdón, su entrega total hasta la muerte, no terminó en el fracaso de la cruz, sino que Él es eternamente vivo
y dador de vida para los que creen en Él. Con Jesús, con la resurrección de Jesús, la contabilidad de la muerte se fregó, hasta ahí llegó. Quedó rota para siempre la contabilidad de la muerte. Desde ese día falta un muerto a la contabilidad de la muerte. El mal, la injusticia, el fracaso, la muerte. Desde ese día en que Cristo ha resucitado, ya no tienen la última palabra. La última palabra ya no es de la muerte, es de la resurrección. Y para Pablo, las dos cosas, la resurrección de Cristo y la resurrección de cada uno de nosotros, inseparablemente unidas. Son palabras de Pablo. Si nuestra esperanza en Cristo se limita solamente a esta vida terrenal, somos los más desgraciados de todos los seres humanos. Una esperanza limitada, encerrada solo en este mundo. ¡Qué triste esperanza! No se trata de despreciar la vida de este mundo. Hemos sido creados por amor, para ser felices. También en la vida humana hay sufrimiento, pero no hemos sido creados para sufrir, sino para disfrutar de la vida y ser felices. Pero eso no es suficiente. Cada uno de nosotros ha sido creado para lo infinito. El deseo de la felicidad y el amor del ser humano no puede quedarse solo en un límite de unos años. La resurrección de Jesús es la respuesta de Jesús a nuestra sed, a nuestra hambre de vida, de absoluto. Un gran filósofo alemán, Martin Heidegger, el padre del existencialismo, quedó famoso por su libro Ser y Tiempo, cuyo tema central era esto: el ser humano es un ser para la muerte. ¡Qué triste! El ser humano es un ser para la muerte. La existencia humana está marcada por la muerte. El morir define la vida humana. No solamente la vida material o biológica se acaba. La vida no tiene sentido porque ya tiene un tope de antemano. Y tristemente, el ser humano es el único ser vivo que tiene conciencia, que sabe que va a morir. Tiene conciencia de que su vida está controlada y manejada por la muerte, que en cualquier momento cae y todo se acabó. Pablo, en cambio, activa de manera poderosa el dinamismo de la esperanza y concluye de manera feliz y triunfal: pero no, Cristo ha resucitado como primicia de todos nosotros. Cristo ha resucitado como primicia de todos los que duermen el sueño de la muerte. Todos sabemos que es una primicia, es el primer fruto de una planta, de un árbol, es el primer fruto. Qué manera más simpática de Pablo. Lo que ocurrió a Jesús nos va a ocurrir también a nosotros. Él simplemente fue el primero que estrenó la resurrección, pero esa resurrección es mía, es de cada uno de nosotros. La resurrección de Jesús es la garantía infalible de que los que creen en Él y por Él, también
resucitarán. Esa convicción de Pablo es el centro de nuestra fe, de nuestro credo, de la buena noticia. Es la convicción que da sentido y llena de una esperanza que no defrauda, como dirá Pablo en la carta a los Romanos, de una esperanza que ilumina para siempre nuestra vida, hasta la vida eterna. La esperanza cristiana significa que la muerte ya ha sido derrotada. La vida nueva en Cristo ya ha sido inaugurada. En Cristo viviremos para siempre la plenitud de la vida, en cuerpo, alma y espíritu. Y es una esperanza que es un don, es una gracia. La palabra gracia que tanto usaron los primeros cristianos y usamos hoy para indicar el amor y la salvación de Dios. ¿Qué significa gracia? Algo que hemos recibido gratis. Yo no me voy a resucitar, Cristo me va a resucitar. Como ser humano pecador, no tengo la capacidad de darme vida. La vida viene de Él porque ha vencido a la muerte. Mi esperanza, mi resurrección, es el don más grande, más bello, la prenda de mi futuro, más allá de cualquier previsión humana. Por eso el grito de resurrección de Pablo debería de ser también nuestro grito de resurrección, porque hace 2000 años y más que esto se ha realizado, y lo que nos espera es la muerte. Pero la muerte es igual que la Pascua de Cristo. Es solamente un paso. Solamente un paso. La palabra Pascua en hebreo, eso significa el paso del pueblo de Israel de la esclavitud a la libertad. El paso de todo cristiano de la vida a la muerte. Simplemente un paso. ¿Creo de verdad esto? ¿Vivo de verdad esto? Si no creo en esto, imposible mantener el corazón encendido, imposible mantener un corazón ardiente, imposible disfrutar de la vida, porque siempre me sentiría bajo la sombra y el poder de la muerte. Cristo me garantiza, como dice esta misma carta un poco más adelante, ahora vemos como en un espejo, de manera velada, pero el día de nuestra muerte veremos a Dios cara a cara. La maravilla del amor de Dios. Moisés nunca quiso mirar a Dios, porque la cultura del Antiguo Testamento era terrible. El que ve a Dios se muere. Y ahora Pablo, en nombre de Cristo, nos dice, el día de la muerte, veremos a Dios cara a cara. Y sigue diciendo, ahora conozco solo en parte, pero el día de mi muerte lo conoceré todo, directa y plenamente. Y vale la pena entonces que esta buena noticia, que esta noticia fundamentada sobre un hecho, la resurrección de Jesús, si somos cristianos, la comuniquemos, la compartamos, la llevemos a los demás. Como buenos misioneros, como buenos testigos de Jesús. En especial, como dice el mismo Pablo en la carta a los Tesalonicenses, llevar esa gran noticia de manera especial a los que viven tristes,
como lo hacen los que no tienen esperanza de vida. Vivir fundamentado en la resurrección de Jesús y en mi propia resurrección, en nuestra propia resurrección, significa de verdad tener una vida con brújula, significa en verdad tener una vida con un norte cargado de esperanza y de futuro. La última palabra de mi vida no será la muerte, sino la vida, la felicidad plena en la presencia de Dios. Santa Teresita del Niño Jesús, rodeada de sus cuatro hermanas carnales y rodeada de sus hermanas religiosas del convento de Lisieux, medio escuchó, dicen que el oído es el último sentido que se pierde antes de morir, medio escuchó, ya se está muriendo. Y ella con un hilo de voz dijo, no me estoy muriendo, estoy entrando en la vida. Esa es la fe en la resurrección de Jesús. En ese último instante, no me estoy muriendo, estoy entrando en la vida verdadera, la vida plena. Si no fuera esto, no valdría la pena seguir a Cristo. Y simplemente no valdría la pena vivir. De hecho, Pablo no tiene pena de decirlo. Si la última palabra es la palabra de la muerte, nuestra fe no sirve para nada. En el original griego, Pablo lo dice más claro todavía. Nuestra fe sería una fe estúpida. ¿Qué estúpido? ¿En qué cree? Si Cristo no ha resucitado. Y nosotros seríamos lo más desgraciado, lo más dignos de lástima. Pobrecito, todavía cree en esas cosas. Digno de lástima, bullying. Y aquí viene para mí y para todos la gran pregunta. ¿Vivo una vida pascual? ¿Vivo una vida cargada de esperanza? En otras palabras, ¿vivo feliz? ¿O vivo como un condenado a muerte? Y el tono de la Pascua marca mi vida. Una vida vivida con tanto problema, con tantas cosas, pero pintada de esperanza. Como cantaba ese cantante argentino, ¿cómo se llama? Hay un color esperanza, ¿cómo se llamaba? Bueno, y para que no tengamos miedo, no olvidemos que en cada misa, en cada Eucaristía, celebramos la resurrección de Jesús. Y nos preparamos, anticipamos nuestra propia resurrección. El que cree en mí y come mi cuerpo tendrá vida eterna, y yo lo resucitaré en el último día. Lo escuchamos y lo repetimos en cada misa, pero lo recordamos, lo tenemos presente, lo vivimos. San Juan Crisóstomo, cuarto siglo después de Cristo, decía, no te aflijas más de la cuenta por la muerte. Qué absurdo creer que Cristo ha resucitado y ha resucitado para que todos tengan resurrección.

mujeres. Gracias a Jesús, porque hizo revolución también en esto, rompió moldes también en esto, le dio el lugar que se merecen también a las mujeres. Hoy nos dice el Evangelio de Lucas que Jesús empezaba su misión, estaba empezando. De hecho, el Evangelio de hoy comienza diciendo: en aquel tiempo Jesús comenzó su misión, recorriendo ciudades y aldeas, acompañado por los 12 apóstoles. Y aquí viene la gran sorpresa, la gran novedad. Rompe con todo. Y acompañado también por un grupo de mujeres. La belleza de una comunidad misionera itinerante, la fuerza de una comunión fraterna, la alegría de un Dios que no quiere caminar solo, que necesita compañía. Jesús es movimiento perpetuo, siempre en salida, con una particularidad fundamental. Siempre está en misión, pero no quiere hacer misión solo. Siente la necesidad, quiere tener necesidad de seres humanos que lo acompañen, que le ayuden en la misión. La fe cristiana es fruto de una decisión personal, pero la fe y la misión cristiana tiene sentido solo cuando se vive en comunión, en comunidad. Decisión personal, vivencia, comunión, comunidad. De hecho, la palabra iglesia, que significa en griego comunidad. No soy buen cristiano si vivo mi fe por mi cuenta, en solitario, sin compartir con nadie, sin integrarme a la comunidad, sin prestar algún servicio, aunque sea la oración, a mi comunidad. Jesús, a diferencia de todos, además de los 12 apóstoles, tenía también varias mujeres que lo acompañaban, pero no solo para acompañarlo, para misionar a la par de él, junto con él. Qué bonito este Lucas. Es un evangelista muy especial. Por ejemplo, el evangelista de la infancia de Jesús, el evangelista de la comunidad, el evangelista del Espíritu Santo, el evangelista de los pobres y también el evangelista de las mujeres, el que más habla y en sentido siempre positivo de las mujeres. Y reserva siempre una gran atención a la presencia de las mujeres en la vida de Jesús. Las mujeres no solo son destinatarias de su palabra, de su predicación, de su cariño, también son discípulas y seguidoras de Jesús, ayudantes, asistentes en la misión de Jesús. Los apóstoles, claro, acompañan a Jesús, pero es la presencia de las mujeres la que llama la atención. Iban con él junto a los 12. Y la cosa es tan seria que más adelante dirá Lucas: esas mujeres que habían acompañado a Jesús durante su ministerio estaban presentes en el Calvario. Lucas valora la presencia y el servicio de estas mujeres durante la vida pública y la misión de Jesús. Pero de manera especial recalca Lucas: esas mujeres ahí estaban en el Calvario, a la par de la Virgen María, acompañando a Jesús
hasta el

final. Jesús hace algo que hoy nos parece muy normal. En tiempo de Jesús era un hecho único, impactante, chocante, escandaloso para la mentalidad de la época, en el ambiente religioso del judaísmo del siglo I. La mujer estaba excluida de todo y de toda presencia, de toda responsabilidad civil y religiosa. No podían ir a la sinagoga a escuchar la palabra de Dios. No podía estar en el templo. A la par del templo había un lugar que se llamaba el lugar de las mujeres. Ahí se quedaban. No entraban al mero templo. Y en la vida civil no eran nadie. Ni podían ir a la escuela. Todas las mujeres de la antigüedad, alguna rara excepción, eran analfabetas, porque prohibido ir a la escuela. Solo los varones. Nunca antes un maestro, un sabio, un filósofo admitía mujeres entre sus discípulos. Jesús, como en otros asuntos, el primero de la historia, la gran revolución de la presencia femenina en la misión de Jesús. Rompe radicalmente con las costumbres tradicionales, con las estructuras sociales, con los modelos ya establecidos, creando una inclusión participativa y activa de las mujeres en el grupo de misión de Jesús. Lucas nos presenta los nombres de alguna de ellas. Es el rostro tan bello, tan luminoso del reino, y su tremenda fuerza de comunión, de ternura, de servicio maternal de las mujeres. No son espectadoras, no se quedan pasivas, son colaboradoras eficaces y eficientes, necesarias en el proyecto misionero de Jesús. De hecho, al final, se convirtieron en las seguidoras más fieles de Jesús, con una fidelidad inquebrantable. No retrocedieron ni un milímetro ante la cruz, el escarnio de los demás, el peligro que corrían y todo. Firmes al pie del Calvario, demostrando, no podemos cambiar el Evangelio, una valentía y una fidelidad superior incluso a lo de los propios apóstoles varones. Un lugar aparte merece, por ejemplo, María Magdalena, apóstola de los apóstoles. Se murió Jesús, nos quedamos tristes. María Magdalena no se resigna, enamorada, sabe amar hasta el final. Es el ejemplo supremo de fe y de amor incondicional a Jesús y al Evangelio. Es el icono del amor que vence a la muerte. Es la primera que llega a buscar a Jesús. No se resigna. Y Jesús la envía a ella. La manda de misionera para que anuncie a Pedro y a todos los demás que Él está vivo, que ha resucitado. Por eso, el Papa Francisco institucionalizó, puso de manera oficial a María Magdalena como apóstola de los apóstoles. Qué interesante, apóstola de los apóstoles. Porque la gran noticia que fundamenta la fe cristiana la recibieron los mismos apóstoles de María Magdalena. ¿Cuántas veces aparecen las mujeres, no solo en el Evangelio, sino en la vida? ¿A cuántas mujeres le debemos mucho de nuestra vida? Yo personalmente le debo mucho a tantas mujeres en la familia, empezando por mi mamá, mis hermanas, mis abuelas,
pero también un montón de otras mujeres que han alegrado mi vida, me han acompañado, me han hecho bien. No olvidemos, por ejemplo, el primer cristiano de Europa fue una mujer, como aparece en los Hechos de los Apóstoles. San Lucas, el autor de los Hechos de los Apóstoles, nos deja su nombre, Lidia, la primera persona europea que pidió a Pablo el bautismo. Solo un botón de muestra. ¿Cuántas mujeres cristianas, religiosas, laicas, siguen teniendo una misión hermosísima y muy meritoria en la vida de la comunidad, en la vida de la iglesia? Por ejemplo, son mucho más las mujeres que llegan al templo que los hombres. La mayoría de catequistas en todo el mundo son mujeres. Nunca serán obispos, nunca serán párrocos, pero qué gran servicio, qué precioso servicio realizan. Claro, el Papa Pablo VI abrió el camino como fruto de una lenta pero progresiva valoración de la mujer por parte de la Iglesia. Dentro de la Iglesia, hoy tenemos 4 mujeres proclamadas doctoras de la Iglesia. O sea, ejemplo extraordinario en la Iglesia. Santa Teresa de Ávila, proclamada doctora en 1970 por el Papa Pablo VI. Santa Catalina de Siena, laica. ¿Laica? ¿Cuál es el problema? Santa Teresita del Niño Jesús, religiosa. Santa Hildegarda de Bingen, religiosa. Y podríamos terminar con un chiste. Un hombre muy macho o muy machista. Ah, no, a mí nunca me van a ver en una iglesia. La iglesia para las mujeres, que vayan las mujeres. Ir a la iglesia es cosa de mujeres. Y un día una buena mujer le contestó: disculpe, ¿y no será por eso que en la cárcel hay más hombres que mujeres? El que quiera oír, que oiga. ¿No será por eso que en la calle también hay más bolos? ¿En la cantina hay más hombres perdidos que mujeres? Gracias a Jesús, porque con su resurrección llena nuestra vida de esperanza. Seremos como Él. Y gracias a Jesús también por valorar y dar lugar en su iglesia a las mujeres. Y no olvidemos la mujer más grande, más bella de la historia, la Virgen María. Virgen y madre. Sobre todo, madre. Que ella nos ame y nos acompañe siempre. Que así sea.

presentamos al Señor algunas peticiones. Por la Iglesia, para que sea la Iglesia de Cristo resucitado, que cree en Él, confía en Él, segura de la vida y vida eterna y feliz sin término. Y la Iglesia también, que incluye a todos, hombres y mujeres, ricos y pobres, blancos y negros, cualquiera. Abierta a todos, porque Cristo no murió por un grupo selecto, murió por todos, para que todos tengan vida y vida eterna y vida feliz, roguemos al Señor. Por cada uno de nosotros, para que no vivamos, como decía Pablo, como los que no tienen esperanza. No que seamos payasos, pero que vivamos una vida normal y feliz. Y ayudemos a otros a ser felices. Y en nuestro caminar respetemos y valoremos también a la mujer. Por lo que es, por lo que vale, por lo que hace. Sobre todo la gran reserva de amor y de servicio de la humanidad, roguemos al Señor. Por Jesucristo nuestro Señor.

Hermanos y hermanas, oremos. Oh Señor, acepta nuestra oración y nuestra ofrenda, y por la fuerza de esta Eucaristía, haz de toda nuestra vida una ofrenda de bien para ti y para los hermanos. Por Jesucristo nuestro Señor.

El Señor esté con ustedes. Levantemos el corazón. Demos gracias al Señor nuestro Dios. En verdad es justo darte gracias, alabarte y bendecirte siempre, Señor Padre bueno, Padre de vida y de salvación para todos. Tú creaste al ser humano por amor, y aunque justamente condenado por sus pecados, lo redimiste por tu infinita misericordia y enviaste a tu Hijo Jesús, que nos salvó por su muerte y sobre todo por su resurrección, garantía de resurrección y vida eterna para todos los que creen en Él. Por eso, con los ángeles y los santos, cantamos tu alabanza.

Santo eres en verdad, Señor, fuente de toda santidad. Santifica estos dones con tu Espíritu, de manera que se conviertan para nosotros en el cuerpo y la sangre de Jesucristo, Señor nuestro. Él, cuando iba a ser entregado a su pasión, voluntariamente aceptada, tomó pan, dándote gracias, lo partió y lo dio a sus discípulos, diciendo: tomen y coman todos de él, porque esto es mi cuerpo, que será entregado por ustedes.

Del mismo modo, acabada la cena, tomó el cáliz y dándote gracias de nuevo, lo pasó a sus discípulos diciendo: tomen y beban todos de él, porque este es el cáliz de mi sangre, sangre de la alianza nueva y eterna, que será derramada por ustedes y por muchos para el perdón de los pecados. Hagan esto en conmemoración mía.

Este es el sacramento de nuestra fe. Padre, al celebrar ahora el memorial de la muerte y resurrección de Jesús, te damos gracias porque nos amas y nos salvas y nos hace dignos de servirte en tu presencia. Acuérdate, Señor, de tu Iglesia, del Papa León, de mí, indigno siervo tuyo, de los pastores de tu pueblo, y llévanos a todos a la perfección por la práctica de la caridad. Acuérdate también de nuestros hermanos difuntos, hoy en especial Obdulia, Francisco Ramón, María Isabel, Cirila, Mercedes, Julio René, Luis Manuel, Carla Ivón, Víctor Manuel, Isabel, Berta Rosa, Edith Yolanda, Edgar Augusto, Francisco Armando, Zoe Lamparo, Jerónima Ángela, Manuel, Eva Ide, Ronald, Giuseppe, José, Julio César, Ana, José Dubíges, Carolina. Y admite a todos a contemplar la luz de tu rostro. Ten misericordia de todos nosotros, y con María, la Virgen Madre de Dios y Madre nuestra, con su esposo San José, con los apóstoles y los santos, merezcamos por tu Hijo Jesucristo compartir un día la vida eterna y cantar tus alabanzas. Por Cristo, con Él y en Él, a ti Dios Padre Omnipotente, en la unidad del Espíritu Santo, todo honor y toda gloria, por los siglos de los siglos. Confiando en la misericordia del Padre, que en Jesús nos da resurrección y vida eterna, y nos da también el pan de cada día, agradezcamos y comprometámonos a vivir como hijos e hijas de este Padre. Juntos decimos: Padre nuestro que estás en el cielo, santificado sea tu nombre, venga a nosotros tu reino, hágase tu voluntad en la tierra como en el cielo. Danos hoy nuestro pan de cada día, perdona nuestras ofensas, como también nosotros perdonamos a los que nos ofenden. Y no nos dejes caer en tentación y líbranos del mal. Oh Señor, líbranos de todos los males y concédenos la paz, para que vivamos libres de pecado y de toda perturbación, mientras esperamos la gloriosa venida de nuestro Salvador Jesucristo. Señor Jesucristo, tú dijiste a tus apóstoles: la paz les dejo, mi paz les doy. No tengas en cuenta nuestros pecados, sino la fe de tu Iglesia, y concédenos la paz y la unidad. Tú que vives y reinas por los siglos de los siglos. La paz del Señor esté siempre con ustedes. En el amor de Cristo, démonos un gesto de amor y de paz.

Este es el Cordero de Dios, Jesús, muerto y resucitado, que nos alimenta y nos fortalece con su propio cuerpo, anticipando no solo nuestra muerte, sino sobre todo nuestra resurrección y nuestra vida eterna con Él. Dichosos los invitados a la cena del Señor. Señor, no soy digno de que entres en mi casa, pero una palabra tuya bastará para sanarme.

Oremos. Oh Señor, por la gracia de esta Eucaristía, concédenos vivir según tu palabra y vivir para siempre un día en tu reino de amor eterno. Por Jesucristo nuestro Señor. El Señor esté con ustedes. La bendición de Dios Todopoderoso, Padre, Hijo y Espíritu Santo, descienda sobre ustedes, su familia, y permanezca para siempre. Y hablando de mujeres, son más las cantoras que los cantores. Muchas gracias, hoy es el día. Muchas gracias a las cantoras y también al único cantor que tenemos ahí. Pero como canta y toca, le perdonamos. Muchas gracias por su servicio, muchas gracias por su fidelidad y muchas gracias por el cariño con que prestan su servicio para Dios y para toda la comunidad. Y con la bendición y el amor del Señor y de María, que tengamos un buen día. Podemos ir en paz.

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0: ¿Sabes cuál es nuestro amigo, modelo e intercesor?
1: Sí, por supuesto, el santo del día.
2: Hoy, 18 de septiembre, la Iglesia conmemora a los beatos Juan Bautista y Jacinto de los Ángeles, quienes murieran martirizados en un día como hoy del año 1700 en el Monte Sagatzía, estado de Oaxaca, México. Indígenas zapotecas de la Sierra del Norte nacieron en el año 1660 en San Francisco de Cajonos, Oaxaca, México. Laicos, hombres de familia, desempeñaron con honor y seriedad diversos cargos civiles. En el año 2002, el Papa Juan Pablo II les dio el honor de los altares, beatificándolos en una colorida ceremonia en la Basílica de Guadalupe, en México. Sus restos se veneran en el Monte Sagatzía, que desde entonces se llama Monte Fiscal Santos. Unidos pues a la Iglesia de México, brindemos nuestro sincero aplauso a los beatos Juan Bautista y Jacinto de los Ángeles. ¡Woo!

0: Querido Juan Bautista y Jacinto, recordar sus vidas es ver a dos personas íntegras en su vida personal y familiar que manifestaron con su ejemplo seriedad en el cumplimiento de los deberes de ciudadanos. Bautizados y distinguidos por sus irreprochables costumbres, fueron elegidos fiscales y en el desempeño de este deber, la noche del 14 de septiembre, descubrieron que un buen grupo de personas del pueblo de San Francisco de Cajonos y de los pueblos vecinos estaban realizando en una casa particular un culto de religiosidad ancestral. Inmediatamente, ustedes avisaron a los padres dominicos y junto con ellos fueron al lugar de los hechos, sorprendiendo a los autores, dispersando la reunión y confiscando las ofrendas. Al día siguiente, el pueblo se amotinó exigiendo la entrega de las ofrendas confiscadas y de los fiscales. Ustedes se refugiaron, junto con los padres dominicos, en el convento, pasando una tarde de negociaciones. Y finalmente, ante las amenazas de incendiar el convento, el capitán Pinelo decidió entregarlos, con la condición de que respetaran sus vidas. Los padres no aceptaron la entrega, pero ustedes depusieron las armas aceptando la perspectiva de morir. Tú, Juan Bautista, exclamaste, «Vamos a morir por la ley de Dios». Fueron azotados cruelmente y cada vez que los invitaban a renunciar a su fe, ustedes respondían, «Una vez más hemos profesado el bautismo. Continuaremos siempre a seguir la verdadera religión». En las laderas del monte Sagacía, los despeñaron y les quitaron la vida sin piedad.
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2: Son las 8:31 minutos.

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2: Mejor tarde que nunca, pero nunca tarde es mejor. Tenemos la costumbre de decir o escuchar esa frase, mejor tarde que nunca. Pero ¿qué tal si ya no hay remedio por no haberlo hecho en su oportunidad, en su momento? Por tanto, yo le agregaré algo más a esa frase. Mejor tarde que nunca, pero nunca tarde es mejor. Porque muchos por haber llegado tarde, perdieron el bus, perdieron el avión, perdieron la novia y hasta la ida al cielo perdieron. Se les fue la vida. Y a la iglesia solo llegó cuando lo llevaron en un ataúd para despedirse de este mundo. ¡Qué tristeza! Creíste que te iba a alcanzar la vida y por eso siempre dejaste para después todo. Ya ves, los años te comieron. Quisieras regresar el tiempo, pero ya es tarde. Y no fue lo mejor. Haz lo mejor que puedas ahora. Si algunas cosas no se dieron, que no sea por falta de voluntad tuya, sino porque definitivamente no estaba en tus manos hacerlo. La vida es aquí y ahora. La eternidad se construye aquí y ahora. Porque quién sabe si tendrás un mañana para reparar los daños. Hay personas que se quedaron esperando una segunda oportunidad y nunca le llegó. Llegar, aunque sea tarde, es bueno, pero más bueno es llegar a tiempo. No lo olvides. Dios no hace basura. Prepárate ahora.
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0: Son las 8:46.
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2: Son las 9:08.
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0: ¿Sabes cuál es nuestro amigo, modelo e intercesor?
1: Sí, por supuesto, el santo del día.
2: Hoy, 18 de septiembre, la Iglesia conmemora a los beatos Juan Bautista y Jacinto de los Ángeles, quienes murieran martirizados en un día como hoy del año 1700 en el Monte Sagatzía, estado de Oaxaca, México. Indígenas zapotecas de la Sierra del Norte nacieron en el año 1660 en San Francisco de Cajonos, Oaxaca, México. Laicos, hombres de familia, desempeñaron con honor y seriedad diversos cargos civiles. En el año 2002, el Papa Juan Pablo II les dio el honor de los altares, beatificándolos en una colorida ceremonia en la Basílica de Guadalupe, en México. Sus restos se veneran en el Monte Sagatzía, que desde entonces se llama Monte Fiscal Santos. Unidos pues a la Iglesia de México, brindemos nuestro sincero aplauso a los beatos Juan Bautista y Jacinto de los Ángeles.

0: Querido Juan Bautista y Jacinto, recordar sus vidas es ver a dos personas íntegras en su vida personal y familiar que manifestaron con su ejemplo seriedad en el cumplimiento de los deberes de ciudadanos. Bautizados y distinguidos por sus irreprochables costumbres, fueron elegidos fiscales y en el desempeño de este deber, la noche del 14 de septiembre, descubrieron que un buen grupo de personas del pueblo de San Francisco de Cajonos y de los pueblos vecinos estaban realizando en una casa particular un culto de religiosidad ancestral. Inmediatamente, ustedes avisaron a los padres dominicos y junto con ellos fueron al lugar de los hechos, sorprendiendo a los autores, dispersando la reunión y confiscando las ofrendas. Al día siguiente, el pueblo se amotinó exigiendo la entrega de las ofrendas confiscadas y de los fiscales. Ustedes se refugiaron, junto con los padres dominicos, en el convento, pasando una tarde de negociaciones. Y finalmente, ante las amenazas de incendiar el convento, el capitán Pinelo decidió entregarlos, con la condición de que respetaran sus vidas. Los padres no aceptaron la entrega, pero ustedes depusieron las armas aceptando la perspectiva de morir. Tú, Juan Bautista, exclamaste, «Vamos a morir por la ley de Dios». Fueron azotados cruelmente, y cada vez que los invitaban a renunciar a su fe, ustedes respondían, «Una vez más hemos profesado el bautismo. Continuaremos siempre a seguir la verdadera religión». En las laderas del monte Sagacía, los despeñaron y les quitaron la vida sin piedad.
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2: La verdadera fortaleza es mantenerte íntegro y estoico en todo, cuando todo el mundo espera que te derrumbes. Hay gente que hasta pagaría por verte fracasar. ¿Le vas a dar ese gusto? Ahórrales ese gasto y mantente firme en tus metas, en tus sueños, en tu realidad. Porque a veces solo nos dedicamos a vivir la vida que otros quieren que vivamos y dejamos de vivir la nuestra. La preparación que recibimos es para madurar y ayudar a otros a madurar, lo que da como resultado un avance en nuestro desarrollo personal, humano, intelectual y espiritual. Bueno sería que ese desarrollo también vaya de la mano con nuestro desarrollo de la salud. Porque una persona saludable tiene más ventajas para gobernarse y gobernar o poner en orden su entorno. El estrés es el mal del siglo y nos hace perdernos en el camino cuando nos ataca. Eso es porque queremos tener lo que no podemos y nunca valoramos lo que tenemos. La gente mala siempre es infeliz, aunque le vaya bien. La gente buena es feliz, aunque le vaya mal. Solo ahí vemos la gran diferencia de la calidad de persona con la que estamos. Un cinturón negro en karate es una persona a quien se le puede ofender de mil maneras, y él no se sentirá ofendido. Por eso es cinturón negro, porque no solo domina su cuerpo, sino también domina sus emociones. La vida también nos prepara para eso, para ser más equilibrados y no andar actuando arrebatadamente. Y los que actúan arrebatadamente es porque a algo les falta en sus vidas. Ya estás viejo, vieja, pero algo te falta porque todavía estás actuando muy alocadamente. Todos tenemos sobresaltos en la vida, altibajos, todos los días. La diferencia radica en la capacidad de asimilarlos con una mejor preparación para responder con madurez y sentimientos de paz y una sana convivencia. Tú lo puedes hacer. Eres obra de Dios y Dios no hace basura.
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4: Son las 9:29.

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0: Son las 9:46.
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verbo era Dios. Todo fue hecho por el verbo y nada existe sin él. El verbo es la vida. La vida es la luz. La luz brilla en la tiniebla y esta nunca la ha detenido. Mientras tanto, en el mundo surge un hombre llamado Juan. Viene a ser testigo de la luz, pero no es la luz. El verbo es la luz verdadera que viene al mundo para iluminar a los hombres. La luz vino a su pueblo, pero este no lo conoció. El verbo se hizo carne y habitó entre su pueblo.

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0: Muy buenos días, hermanos y hermanas, ¿qué tal? Mucho gusto, buenos días a cada uno de ustedes en sintonía de su emisora que le acompaña en esta hora, en este día, hoy viernes 18 de septiembre de este año 2026, Radio Utancaj 106.9 FM, la voz de la Iglesia Católica en Petén. Buenos días a cada uno de ustedes, saludos cordiales, en antesala un fin de semana, hoy viernes, estamos ya en horario de en la hora, las 10:04, 10 horas, 4 minutos, vamos a llevar entonces el programa de reflexión del Evangelio del Día con nuestros hermanos de Centro Don Bosco, allá en Antebrapaz. Agradecemos ahí pues a Don Maco que ya pues estamos teniendo bien ya la señal para compartir con ustedes este importante programa de reflexión del Evangelio del Día, por lo cual pues le invitamos a cada uno de ustedes a que pues sintonicemos y poner la debida atención a esta importante reflexión. Saludos cordiales, gracias por su amable sintonía.
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0: Cheryl, más tarde le echó el Cheryl y Junela en Anahuan.
1: 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Nakatikip ni Kak Angel Chiho Kain sa Shkavali Dios Shukwabe Aholpeh Santil Musipeh Bokan Tashak Señor Dios Creador y Soberano de todas las cosas, vuelve a nosotros tus ojos y concede que te sirvamos de todo corazón, para que experimentados los efectos de tu misericordia, por nuestro Señor Jesucristo. Amén. Lectura del Santo Evangelio según San Lucas. Gloria a ti, Señor. En aquel tiempo, Jesús comenzó a recorrer ciudades y poblados, predicando la buena nueva del reino de Dios. Los acompañaban los doce y algunas mujeres que habían sido libradas de espíritus malignos y curadas de varias enfermedades. Entre ellas iba María llamada Magdalena, de la que había salido siete demonios, Juana, mujer de Cusa, el administrador de Herodes, Susana y otras muchas que los ayudaban con sus propios bienes. 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San Lucas capítulo 8, versículos 1 al 3. Jesús de primero escogió a 12, ¿verdad? Jesús escogió a 12 hombres. como misioneros. Jesús buscó ahí en la ciudad, caminando, 12 hombres para que ayuden a llevar la buena nueva, para poder proclamar el reino de Dios. Ya no está lejos, sino que está cerca. Por eso Jesús escogió a estos 12. Cuando Jesús escogió los 12, estos 12 hombres acompañaban en todas partes el Señor. Lo acompañaban en todas partes. Se iban, se venían, descansaban, comían, compartían, todo momento. Estos 12 hombres eran los primeros seguidores de Jesús, que habían dejado su casa, su trabajo, su familia, para seguir a Cristo. Pero dentro de esto, no significa que entonces solo hombres, solo varones pueden servir. No. Todos estamos llamados a servir. Todos. Hombres y mujeres. Mujeres y hombres. El que quiera seguir a Cristo debe seguir con el corazón. El que quiera seguir a Cristo debe estar con Cristo, no por obligación, sino por amor. Cuando nosotros debemos de seguir a Cristo, no es porque dice que Cristo, si no lo sigo a Cristo, tal vez me voy a morir, tal vez va a venir un problema sobre mí y tantas cosas. Quizá empezamos a seguir a Cristo, pero con miedo, con temor. Y esto no está bien. Dice, ¿verdad?, que aquellas mujeres empezaron a seguir a Cristo. ¿Y pero por qué empezaron a seguir a Cristo? Lo empezaron a seguir por una sola razón. Por una sola razón. ¿Y cuál es la razón? Que Cristo, Jesús, Hijo de Dios, hombre, porque Jesús es hombre y Dios al mismo tiempo. Dios, hombre, hombre y Dios. ¿Ah? Como yo, como tú, como todos. ¿Por qué ellas empezaron a seguir a Cristo? Como decía, una sola razón. Y la razón es que aquellas mujeres estaban perdidas, eran marginadas, eran rechazadas. ¿Por qué razón? Porque ellas vivían en el mundo. Como se dan cuenta, María Magdalena, ¿cuántos espíritus malignos le salió? 7. Entonces, María Magdalena sintió ella la transfiguración, la transformación. Se dio cuenta ella que Jesús solucionó sus problemas, porque se recuerdan ustedes que habían encontrado cometiendo falta. ¿Y qué hicieron los fariseos? Dijeron, esto hay que apedrearla. Esto hay que hacerle esto. ¿Y qué hizo Jesús? Le perdonó todo. Todo. Vete a tu casa. Ya no vuelvas a cometer las faltas. Cuando María Magdalena fue liberada del mal, es como decíamos siempre, ¿verdad? Que el mal, ¿qué nos hace el mal? Nos pone a llorar, nos pone a pelear, a discutir, a, ¿qué más? El mal nos ata, es como que estuviéramos encarcelados. Es lo que hace el mal. Ese es el trabajo del mal. El mal solo nos desarma. El mal solo quiere gastarnos. Solo quiere succionarnos toda la fuerza que tenemos. Y después nos deja. Cuando llega Jesús, Jesús no solo nos utiliza, Jesús nos ofrece una vida nueva. Jesús nos ofrece la libertad. Por eso María Magdalena, se dan cuenta, empezó a seguir a Cristo. También esta mujer que se llama Juana, empezaron a seguir. Es para dar gracias. Esa es la razón, lo que yo les decía. La razón es para dar gracias por todo lo que hizo Jesús en la vida de ellas. Lo que hizo Jesús en la vida de ellas. Por eso empezaron a seguir a Cristo. Empezaron a proclamar, a hablar. Miren, hermanas, porque también habían mujeres ahí, ¿verdad? Miren, hermanas, Jesucristo es nuestro Salvador. Jesucristo es la que nos cura, es lo que saca todas las cosas malas que tenemos. Ellas empezaron a ayudar a evangelizar. Por esa razón, hay tantas mujeres hoy en día que entregan su vida, ayudan a Cristo a proclamar el Evangelio. Un aplauso para ustedes, las mujeres, ¿verdad? Que también entregan su vida a la misión de Cristo. Como ustedes lo saben, tantas mujeres dicen, yo no tengo tiempo, es que tengo mis hijos, es que mi esposo, es que el otro que... No. Pero hay mujeres, es cierto, tienen su esposo, tienen sus hijos, buscan tiempo para ayudar. Al final del Evangelio dice que ayudaban sus propios bienes. Esas mujeres empezaron a ayudar a proclamar el Evangelio. Esa es también una invitación para ti. A veces nosotros decimos, solo los hombres podemos participar. No. Es que las mujeres no pueden. Bien pueden. Pueden ser misioneras. Pueden ser ministras extraordinarias. Pueden ser hermanas religiosas. Imagínense. Todos estamos llamados a una sola misión. Y la misión es evangelizar, llevar la palabra. Por ejemplo, ahorita hay señoras que se reúnan o que se reúnen los martes, tal vez los jueves, tal vez los miércoles, entre señoras. Ahí no llega el varón, solo llegan mujeres. ¿Y quiénes son los que leen la palabra? Las mujeres. Ayudan para que otras mujeres pueden también ser misioneras de Cristo. Y por un solo objetivo, hablar de Cristo. Hablar de la verdad. A decirles a los hermanos y hermanas que Cristo es la cura de todas las cosas que nos pasa en nuestra vida. Como estas mujeres. ¿Se dieron cuenta que fueron curadas? Para agradecer, empezaron a seguir a Cristo. Empezaron a seguir a Cristo. Hasta la muerte. ¿Sí? Entonces, nosotros también estamos invitados a hacer esto. Cada uno de nosotros estamos invitados a ser misioneros de Cristo. Como dije, ¿verdad? Que Nosotros no vamos a llevar un diario, nosotros no vamos a llevar algún libro solo para ir a contar chistes, no. No. Nosotros vamos, tanto hombres y mujeres, a hablar sobre el reino de Dios. El reino de Dios. El reino de Dios ya no está lejos de nosotros. El reino de Dios ya no es hasta allá, está cerca. Con nosotros los hombres y con ustedes las mujeres. Para que nadie diga, es que yo quisiera, pero allá solo llegan hombres. No. También usted como mujer estás invitada para proclamar el reino de Dios. Esa es la razón de nuestra vivencia en este mundo. Hablar de Dios. ¿Y quién es Dios? Es la vida eterna, el reino. Es ahí donde todos nosotros estamos invitados. Es ahí donde todos nosotros nos llama el Señor. Tú como mujer estás invitada. Yo como hombre estoy invitado. Así es que, hermanas, sigamos adelante. Este gran ejemplo de estas mujeres que fueron libradas del maligno. Nosotros también. Por eso hay muchos dicen, ¿verdad?, que las mujeres solo chismosear, que las mujeres solo mentiras. No, no. Si tú te dejas, el Señor te va a transformar. ¿De acuerdo? Muy bien. 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
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agradecemos en nombre de padre antonio y la comunidad educativa culminando esta semana si dios nos da la vida y si nos permite pues vamos a estar de nuevo con ustedes el día lunes, ¿verdad? Mañana es sábado. Bueno, el evangelio en audio siempre lo compartimos, solo que en vivo, sábado, no podemos hacerlo, ¿verdad? Por otras actividades que tenemos también los sábados y el domingo, igual, pues no podemos transmitir, ¿verdad? Entonces, pero yo sé y los motivo para que ustedes también puedan participar en las celebraciones de la palabra. Y si el Señor te invita a participar, a anunciar la buena nueva, el reino de Dios, acéptalo para tu vida, para que salga el mal, para que así tu pensamiento, por eso decía, ¿verdad? Que el mal espíritu, ¿lo tenemos, sí o no? Sí, lo tenemos. Por eso nos enojamos, por eso empezamos a criticar, por eso nos alejamos de Cristo, porque lo tenemos. A veces nosotros cerramos la puerta para escuchar la palabra. A veces solo vemos el evangelio de pasemos. ¿Quién está ahí? El mal. El mal siempre está con nosotros. Pero si nosotros empezamos a caminar con Cristo, Cristo nos transforma. Cristo transforma tu vida. Y si tú te ha transformado Cristo, no solo la salvación no solo es tuyo, también estamos llamados a llamar más para poder seguir y seguir multiplicándonos para anunciar la buena nueva. Ánimo, que Dios te acompañe, usted como mujer, como mamá en la casa, ama de casa. Yo sé que tienes mucho trabajo, pero Dios te llama también a servir. Dios también te llama para que tú utilices. Dios quiere utilizar tus labios para hablar. Dios quiere utilizar tus ojos para leer la palabra. Hazlo. Haz de corazón. Gloria al Padre, al Hijo y al Espíritu Santo. Como era un principio, ahora y siempre, por los siglos de los siglos. Amén. En el nombre del Padre, del Hijo y del Espíritu Santo. Amén. Muchas gracias, hermanos y hermanas. Acompáñenos hoy a las 3 de la tarde con el programa TV Centro Don Bosco, con la identidad de los antiguos alumnos. Mateo Xerecho, los venía Aranzaleca Radio, Estéreo Manuel 98.3 FM, UT Radio Utancaj 106.9 FM. Antio Xere, feliz
retorno en sus actividades y buen provecho los que están disfrutando el sagrado alimento.

0: no es sinónimo de pobreza material. Más bien, es el conocimiento de Dios y de la dignidad humana. La humildad es una virtud necesaria para construir un mundo de paz. Con humildad, esforcémonos por ser felices y hacer felices a los demás.
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1: Bueno, agradecemos su amable sintonía. Buenos días a nuestra apreciable audiencia que nos acompaña a través de la señal de 106.9 en frecuencia modulada, ahí en su radio receptor. También agradecer a nuestros oyentes a través de la radio en línea, a través del internet, ahí nos están escuchando también. Entonces, a través de estas aplicaciones que nos permite la tecnología y pues poderle acompañar a ustedes, un saludo muy cordial. Agradecemos que por ahí nos puedan enviar un saludo desde donde nos sintonizan, ¿verdad? Por lo cual, pues agradecerle a todos ustedes, agradecerle de todo corazón esa amable sintonía. Saludos, saludos, siempre ahí con Utancaj, dicen, ¿verdad? Qué bueno. Gracias a nuestros oyentes, un saludo cordial. Y recuerda que nuestro WhatsApp, 58-63-40-50. 58-63-40-50. Saludamos a todos ustedes. También hoy 18 de septiembre de este bendecido 2026. Enviamos un cordial saludo y felicitación para los cumpleañeros de hoy, cumpleañeras. Felicidades, Dios les bendiga, felicidades. Ya queremos pastel. Sí, así que pues nuestro cordial saludo muy en especial para ahí, para nuestro distinguido comunicador social y por supuesto gran amigo, ¿verdad? Y sobre todo de nuestra audiencia de la radio, quien por muchos años laboró acá en Utancaj, y muy especialmente me refiero a don Mateo Akwitz, que hoy está de cumpleaños. Hoy 18 de septiembre, pues un cordial saludo para nuestro querido Mateo Ak, que hoy está, pues bendito sea Dios, compartiendo, ¿verdad?, con su familia. Y pues hoy pues compartimos este saludo muy especial para don Mateo, que le tenemos un gran aprecio, un gran amigo, una gran persona, sigue siendo una persona pues muy importante también para lo que es la radio, ¿verdad? Y sabemos pues toda una vida que él pues dio también este acompañamiento de los inicios acá en la radio, el servicio también en la iglesia, como catequista, como servidor de acá de también por muchos años en nuestra parroquia, en la comunidad de la zona 2, en ese caminar también de la actividad del 12 de octubre, en tema también de poder llevarnos pues mucha alegría a cada uno de nosotros, ¿verdad? Y sobre todo una persona quien trabajó mucho también por esta emisora, desde su fundación, ¿verdad? Desde los inicios, quien también nos ha dado a conocer el de que él cuidaba acá cuando se tenía el material para construir acá lo que ahora pues son las instalaciones de Radio Utancaj, acá en la zona 1, tracito de Centro Querigma Quetzal. Acá están las instalaciones de Utancaj, y él nos comentaba que nos ha comentado, ¿verdad?, o sea, importantes historias, anécdotas, ¿verdad?, del cuidado acá del material, de ir preparando todo lo que son las tejas, el zanjeado y todo un gran proceso, ¿verdad?, de ir a prepararse también en el tema radiofónico a la Federación Guatemalteca de Escuelas Radiofónicas Fejera, allá en la ciudad capital, el prepararse acá, el ir a compartir también cursillos y bueno, lo que puedo mencionar. Y por supuesto, ¿verdad?, cuando uno pues tenía bien nosotros como personal de la radio visitar varias comunidades, pues muy reconocido él, ¿verdad?, las personas que lo conocen pues también a través de el tema de la parroquia, en tema de radio, que era mucho más, ¿verdad? Entonces ahí observamos, ¿verdad?, que las personas se emocionaban pues a poderlo saludar, porque solo lo escuchaban por la radio, y pues bendito sea Dios, pues se tenía esa oportunidad de poderlo saludar, ¿verdad? Y muchos pues en su debido momento nos dicen, qué bueno que por ahí tienen siempre la voz de don Mateo, por supuesto, aquí nos tenemos en los sellos, tenemos unos cuñas radiofónicas, mensajes que él pues escribía, estaba acá en la radio, pues lo escribía, él son producciones de don Mateo, con importantes mensajes de concientización al cuidado de nuestra casa común, ¿verdad? Tema social, tema cultural, tema educativo y temas también religiosos. Así es de que nuestro saludo muy cordial para don Mateo, y que Dios lo siga bendiciendo, Dios lo siga pues cuidando y dando de salud para él, para su esposa, saludos a doña Julia, para sus hijos, sus hijas, allá en Barrio Chover, zona 6. Así que nuestra felicitación para don Mateo, que hoy está celebrando su cumpleaños. Muchas felicidades en este día tan especial para él, para su familia y por supuesto para nosotros como Radio Utancaj. Nos unimos a esta Felicitación a don Mateo Ack, que hoy está de cumpleaños. Pues bien, saludos a todos ustedes. Dios les siga bendiciendo en sus actividades. Felicidades a los cumpleañeros y cumpleañeras de este bendecido día, en esta fecha, hoy 18 de septiembre. Felicidades, don Mateo. Que Dios les siga bendiciendo, Dios lo guarde siempre. Y felicidades. Por acá tenemos un canto de cumpleaños que lo felicitamos en esta hora. Y le deseamos muchas felicidades. Esperamos que por ahí pueda escuchar el saludo. De repente alguien por ahí le va a decir: ah, por ahí en la radio lo estaban saludando, que hoy estaba de cumpleaños usted, ¿verdad, don Mateo? Y pues, por supuesto, si por ahí lo observa usted, lo encuentra, lo saluda, pues felicítelo porque está de cumpleaños hoy don Mateo. Y pues nuestro saludo muy, muy cordial para él y toda la familia. Pues bien, gracias a todos ustedes en este día tan especial. Le deseamos felicidades en este día feliz. Compartimos ese saludo tan especial. Felicidades, don Mateo Ack. Que Dios me lo bendiga. Feliz cumpleaños.

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1: La frase de hoy. El amigo fiel es refugio seguro. El que lo encuentra ha encontrado un tesoro. El amigo fiel no tiene precio. No hay peso que mida su valor.
2: Son las 11 con 5 minutos.
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4: La Federación Guatemalteca de Escuelas Radiofónicas FEJER le presenta el noticiero Mayacat, informando desde los territorios en idiomas maternos y español. 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La dirección general de este informativo está a cargo del licenciado Walter Cook, director ejecutivo de la FEJER. En la conducción y producción le acompaña Juan Pablo Montenegro Rojas. 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Bienvenido y bienvenida también a quienes nos siguen a través de nuestras redes sociales. 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Recuerde que puede comunicarse a través del 5948-9473. Mensajes de texto y notas de voz, 5948-9473. Comienza la emisión del viernes 18 de septiembre.
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4: Tenemos información desde Chiquimula, desde Chimaltenango y de otras latitudes del territorio nacional. Quédese con nosotros. Además, le presentamos información de México acerca de los aportes que realiza la radio comunitaria.
2: El conocimiento, consejo y guía de las abuelas y abuelos en la energía del día del calendario Cholquía.
4: La conexión la hacemos con Radio La Voz de Atitlán. El equipo de comunicación de esta emisora afiliada a FEJER nos presenta la herencia de nuestras ancestras y ancestros. La sabiduría de las abuelas y los abuelos es presentada en el idioma del pueblo maya Tzotzil desde Santiago Atitlán, Sololá.
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0: Bien. Hablamos sobre la energía caboclo. La energía caboclo es una abuela. Es la abuela, es el nahual de las comadronas, de las curanderas. Si eres nahual caboclo, puedes recibir parto, puedes recibir enfermos, puedes curar a niños, puedes recibir bebés con problemas y lo puedes ayudar. Abuela caboclo es la encargada de las comadronas. Caboclo también es el nahual de los temazcales que lo usamos en nuestra vida, que usaron nuestros abuelos. Que el temazcal es una medicina, es el que nos calienta, es el que cura a la mujer recién dado a luz, es el que cura las enfermedades de los bebés que sufren, que lloran por las noches, solo entra la noche, empiezan ellos con el sufrimiento. Para la persona que padece del estómago, tiene que pedir a la abuela caboclo para que lo cure. Y también para la persona que es caboclo, tiene que ver también que no se niegue de atender a mujeres que le cuente su problema. En la mano de la persona que es caboclo está la solución de las personas.
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0: momento de las noticias en la Federación Guatemalteca de Escuelas Radiofónicas FEGER. Gracias por acompañarse de la señal en este viernes 18 de septiembre de 2026. Comenzamos con los enlaces con la red de periodistas Mayacat. Vamos al departamento de Sololá. La conexión es con Radio La Voz de Atitlán, porque la periodista Maya Chutujil Berta Damián nos tiene información acerca del rescate de una ave. Los detalles los conocemos en el siguiente enlace.
1: Un reporte y atenachi los bomberos voluntarios de Xinga San Lucas Tolimán el 14 de septiembre Pantraca, Jauraca personal los Xinga guardia recursos del Consejo Nacional de Áreas Protegidas CONAP ha asignado la reserva Xinga uso múltiple de cuenca del agua Titlán Rumcla Xquilla que el apoyo Chipamca junca rescate Xinga junchiquen kirkanca lesiones Chipamca rushik Habrá que jueves 17 de septiembre. Jica especialistas quien a coordinar, van a quien a rescatar, habrá que van a que ventaja transadar, chunca centro de rescate antiguo EXOC, van a que recibir atención veterinaria especializada, echa, quejo, quien ven a recuperar cari, ya que habrá que chicop, junca quien quintajena. Nunca formar parte de la naturaleza, de la naturaleza. Tras el reporte realizado por los bomberos voluntarios de San Lucas Tolimán el pasado 14 de septiembre, personal de guardia recursos del Consejo Nacional de Áreas Protegidas CONAP, asignado a la Reserva de Uso Múltiple Cuenca del Agua Titlán Rumcla, brindó apoyo para el rescate de un búho que presentaba lesiones en una de sus alas este jueves 17 de septiembre, donde los especialistas realizaron la coordinación necesaria para poner a salvo el ave y gestionar su traslado hacia el Centro de Rescate Antigua EXOC, donde recibirá atención veterinaria especializada, además de los ciudadanos necesarios para su recuperación. Informando desde los territorios para Noticiero Mayacati Radio La Voz de Itlán, Berta Damián.
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0: En esta ocasión el enlace es con la Asociación Voces Nuestras de Costa Rica para conocer qué es lo que está ocurriendo en la región mesoamericana. Desde México hasta Panamá la información llega a través de una red de corresponsales que semana a semana nos traslada el sentir, el latir de Mesoamérica. Adelante con la información. En la conducción queda Génesis R. Cruz.
4: En Honduras.
5: A 2 años del asesinato del defensor ambiental Juan López, familiares, organizaciones y comunidades continúan exigiendo justicia. López era regidor municipal de Tocoa y coordinador del Comité Municipal en Defensa de los Bienes Comunes y Públicos. Durante años acompañó la defensa de los ríos Guapinol y San Pedro y del Parque Nacional Montaña de Botaderos Carlos Escaleras frente a proyectos mineros. A 2 años del crimen, la investigación sobre quienes habrían ordenado este asesinato continúa abierta y la audiencia preliminar fue reprogramada para el próximo 1 de octubre. Desde Radio Progreso en Honduras tenemos el siguiente reporte.
6: A 2 años del crimen del ambientalista Juan López se denuncia impunidad. 2 años han transcurrido desde el crimen contra Juan López. La comunidad local, junto con organizaciones nacionales y delegaciones internacionales, han convertido la conmemoración en una feria popular de memoria y de compromiso de lucha. El padre Ismael Moreno, más conocido como el padre Melo, analista político e investigador, denuncia la impunidad que rodea el caso, ya que, aunque hay señalamientos contra los autores materiales, estos están en completa libertad.
7: Bueno, que existe una justicia selectiva, una justicia que favorece únicamente a quienes tienen poder, dinero y privilegios, y una justicia que se aplica a rajatabla en contra de la gente pobre. Ustedes saben que las cárceles están repletas de gente pobre, pero a los ricos se les aplica y ahora se les aplica interpretando la ley. Y eso es lo que ocurre dos años después. Juan López, lo que tenemos es un proceso continuo de construcción de impunidad, porque es cierto que hay capturados, pero por ejemplo los responsables de acusados de ser autores intelectuales gozan de medidas facultativas, mientras ni se les ocurre pensar que hay de otro círculo, otro tipo de anillo que tiene en las alturas, que tiene la más alta responsabilidad. Es más, creo yo que la justicia se va a acabar aplicando a quienes dispararon, pero detrás de ellos están los verdaderos actores que organizaron el asesinato.
8: La iglesia sigue pidiendo justicia. ¿Cuál es el apoyo realmente al comité y al pueblo del departamento de Colombia?
7: Bueno, mire, la iglesia está tan comprometida como, por ejemplo, la Conferencia Episcopal y la Universidad Católica de Honduras concedieron el premio Juan López en su segunda edición al Comité Municipal de Lucha por los Bienes Comunes y Públicos de Tocoa, y creo yo que es de una manera contundente de decir: estamos en la lucha por que se conozca la verdad y se haga justicia en el caso de Juan López, y apoyamos a aquellas organizaciones conformadas por personas que no solamente están comprometidas, sino que corren un alto riesgo en estas circunstancias de impunidad.
6: Escuchábamos las reacciones del padre Ismael Moreno hablando sobre el caso de Juan López, que cumple 2 años de ser asesinado y este crimen está en completa impunidad.
9: En México queremos poner la mirada en quienes hacen radio desde las comunidades y junto a ellas. Quienes recorren los territorios, escuchan las historias y abren sus micrófonos para que las voces lleguen más lejos. Porque la radio comunitaria es mucho más que hablar frente a un micrófono. Es escuchar, acompañar y estar cerca de las personas, de sus derechos, sus preocupaciones y sus luchas cotidianas. Desde Radio Guaya, nuestra corresponsal nos cuenta por qué estas voces siguen siendo tan importantes para sus comunidades.
10: Desde Radio Guayacocotla en México, les compartimos la siguiente producción, que va enfocada a celebrar y reconocer el trabajo de quienes hacen comunicación a través de la radio. Al amanecer en la Sierra Huasteca, nos encontramos con alegría. Mientras vamos atizando el fogón, ya está listo el itacate. Y con Radio Guaya, te acompañamos al comenzar tu día.
11: Muy buenos días, ¿cómo se encuentran el día de hoy? Ya estamos en este programa, en el itacate. Recuerden que la...

0: En México, varias radios comunitarias surgen para darle voz a sus pueblos, para que denuncien, informen y sobre todo ser escuchados. De esta manera, han nacido muchos locutores que acompañan procesos de lucha.
1: Ya no me hagas.
0: Una voz puede parecer algo sencillo, una voz que escuchamos todos los días, que llega desde un radio, desde una bocina o desde cualquier dispositivo.
2: Entramos a su casa, los metemos hasta la cocina, hasta su trabajo, hasta incluso hasta en el baño, donde quiera que lo estén escuchando, nosotros entramos.
3: Pero cuando esa voz sale de una radio comunitaria, lleva consigo algo más. Lleva historias, recuerdos, preocupaciones, alegrías y las palabras de toda una comunidad.
0: Hoy queremos dedicar este espacio a quienes hacen posible que estas voces lleguen hasta nosotros.
3: A quienes se colocan frente a un micrófono para informar, acompañar, conversar y compartir.
0: 14 de septiembre, Día del Locutor.
4: Día del Locutor.
3: Y queremos recordarlo desde la mirada de quienes hacen radio comunitaria. Escuchemos desde Radio Yoxlactoli de Colatlán Izhuatlán de Madero a nuestros compañeros locutores Rosario Martínez y Leo García, que nos cuentan qué significa para ellos la radio.
5: Algo que a mí me gusta mucho en lo personal es poder compartir lo que yo sé. Entonces, a mí compartir desde la radio, pues, me gusta mucho. Y aprender también de la gente, porque luego, pues, con los comentarios que hacen las personas, los mensajes, pues, se va aprendiendo. Es un aprender mutuo y, pues, siempre hay oportunidades también para seguir creciendo como persona y, pues, también como tal, como locutor.
6: Lo que a mí me gusta de la radio es que acompaña a la gente. Tú puedes, por ejemplo, estar sin luz y mientras tú tengas una radio de pilas o que se cargue con el sol, la radio puede estar sonando y puedes estar acompañando a un sinfín de personas, entreteniéndolas, contándoles una historia, contándoles tu día. Y la verdad es que para mí la radio significaría acompañar.
0: Una voz puede durar solamente unos segundos al aire, pero una historia puede quedarse en la memoria durante muchos años. Y por eso es lo que hace tan especial a la radio, que cada voz puede convertirse en parte de la memoria de una comunidad.
7: Desde niña yo crecí con ella, mi padre estuvo en la alfabetización.
1: Quiero ser tu tesoro para poder vivir.
3: Reconocemos a quienes todos los días se colocan frente a un micrófono, a quienes preparan programas, a quienes entrevistan, a quienes investigan, a quienes improvisan, a quienes se equivocan y vuelven a intentarlo.
0: A quienes aprenden de su comunidad y a quienes entienden que hacer radio es, sobre todo, escuchar y acompañar.
3: Pero también la radio le brinda espacio a los jóvenes. Escuchemos a Brian López desde la zona centro del estado en Radio Teocelo, que nos comparten su palabra de cómo hacen para llamar la atención de los jóvenes a través de la radio.
2: Nosotros lo hemos hecho por medio de temas de interés hacia jóvenes, porque ciertamente hay cosas que no le interesan, como a personas grandes no le van a interesar ciertas cosas que a los jóvenes, ¿me entiendes? Y pues siento yo que por ese medio hemos estado atrayendo más jóvenes. También por medio de pláticas a escuelas hemos estado haciendo en el programa de Sin Red, hemos estado yendo a preparatorias para que sepan también un poquito del proyecto que es radio y también un poquito del programa y también para que ellos participen y se escuchen por la radio, porque ellos al escucharse por la radio, pues es que la radio es no es lo mismo escucharte tú que, oye, mira, ahí estoy yo, ¿no? Y eso queremos que sientan ellos para que se acerquen, porque una radio joven es una radio para mucho tiempo.
3: Desde nuestra radio comunitaria felicitamos a todas y todos los locutores, a quienes defienden su territorio a través de la radio comunitaria.
0: Porque una comunidad que cuenta sus historias es una comunidad que mantiene viva su memoria.
3: Pero gracias a los radioescuchas que la hacen posible.
6: Bueno, yo le diría a la gente, de primera, muchas gracias por estar escuchándonos todos los días. Sabemos que, pues, para nosotros es un poquito complicado que no nos vean y el mantenerlos entretenidos, pero hay gente a la que sí les gusta escuchar la radio, sí le gusta escuchar solamente una voz y ahí se va entreteniendo.
8: El que nos permitan llegar a su casa, a su corazón, sobre todo, el que elijan cualquier estación de radio, ¿no?
5: Pues, igual agradecer a toda la gente que escucha y también invitarlos a seguir utilizando este medio de comunicación, porque a pesar de que hay nuevas tecnologías y pues nuevos reproductores de música y todo lo demás, la radio es una herramienta que no solo solamente sirve para escuchar, sino también para mantener esta conexión y este vínculo con la comunidad, con los que están fuera de casa.
2: Agradecer a toda la audiencia, ¿no?, que pues siempre está pendiente de Radio Teocelo y pues de las demás radios.
3: Gracias por acompañarnos en este programa. Y recuerden, la radio tiene una voz, pero esa voz pertenece a toda una comunidad. Les acompañó Elizabeth Jiménez y Emilio Espinosa.
4: Es la hora 11:32 minutos.
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14: Estamos de vuelta con más noticias. Queremos agradecer a las emisoras que se conectan para llevarle lo más importante desde los territorios: Radio Comunitaria Snub Jolón Conov, Radio La Dueña, Radio Chuemequená, Radio Cultural y Educativa, Radio Urbana, Comunitaria Xapsultacá, Comunitaria San Juan, La Petenera, La Voz de Atitlán, Balam Estéreo, Radio Chortí FM Tierra, Radio Utancaj, Tezulutlán Estéreo, Nahual Estéreo y La Voz de Colomba, transmitiendo en el horario estelar de 11 de la mañana a 12 del mediodía. En una retransmisión a las 2 de la tarde por TGW La Voz de Guatemala en sus frecuencias 107.3 y 107.5 FM. Contactamos nuevamente con La Voz de Atitlán. Vamos a recibir información de la periodista Maya Tzutujil, Berta Damián.
15: Jueves 17 de septiembre, Xquillaca inició el proyecto Mandracán Chumsasca, la calle principal, que no comunicará desde Bangurar hasta Niejajca, Banzacauca, la iglesia Alfa y Omega, Banzaca próximamente en Mentajca Doquinar, Banzaca Xmilchushika, Chica la comprensión y Chica el apoyo, Xinca los que una quicayena, Chica los vecinos, Kikol Chancajarga sector. Durante la ejecución, ya que con las molestias temporales en Kiben, pero sin embargo, beneficios los vecinos y visitantes. Juntos transformamos nuestra comunidad. La Municipalidad de Santiago Atitlán el jueves 17 de septiembre dio inicio al proyecto de mejoramiento de la calle principal en el tramo comprendido desde Ban Rural hasta la Iglesia Alfa y Omega. Próximamente será adoquinado, donde agradecieron la comprensión y el apoyo de los vendedores y vecinos y a todas las personas que transitan por ese sector, ya que les pidieron paciencia durante la ejecución de los trabajos, ya que existirán las molestias temporales, pero sería beneficio permanente para los vecinos y visitantes de la comunidad, donde ellos mencionan que siguen trabajando y contribuyendo juntos con una comunidad con mejores calles y mejores condiciones para todos. También mencionaron una frase que es: juntos transformamos nuestra comunidad. Informando desde los territorios, para Noticiero Mayacati, Radio La Voz de Itlán, Berta Amián.

0: Vamos ahora a contactar con la sala de redacción del noticiero Mayacat. El periodista Marco Hernández nos brinda una actualización de un análisis que se realizó al proceso de elección de la persona que debe dirigir la Contraloría General de Cuentas. Se aproxima el momento en que se debe elegir a esta persona, pero hay puntos que deben tomarse en consideración. A continuación, Marco Hernández nos trae las opiniones de tres analistas especialistas en la temática.
1: El proceso para el nombramiento de un nuevo Contralor General de Cuentas se acerca a su culminación. El próximo 8 de octubre del 2026, el Congreso de la República elegirá entre la nómina de los 6 candidatos que le entregue a la comisión de postulación correspondiente.

0: Creo que ha sido un proceso diferente al resto. Ha sido muy abierto, con mucha publicidad y transparencia. Hemos podido ver todo. El padre Miquel Cortés, el presidente de la comisión, ha sido muy acertado en la conducción del proceso, pero el problema sigue siendo la calidad y las vinculaciones políticas de quienes se están postulando. En este momento no me atrevo yo a decir quién es mejor, porque en realidad la mayoría de los aspirantes conocidos tienen tacha, algunas muy fuertes, otras menos fuertes, y todos los demás pasan inadvertidos. Son los llamados aspirantes grises que después se pueden convertir en un lastre para la institución. De manera que si bien desde el punto de vista técnico el proceso ha sido muy bueno, muy público y muy transparente, no tenemos realmente la expectativa de que de ahí salga una buena sexteta de candidatos, porque en realidad no están postulados aquellos que no tengan tacha. Yo diría que todos tienen algo que los compromete con algún grupo de poder político, y eso es inevitable en esta situación, pero vale mencionar que ha sido un ejercicio político, o está siendo un ejercicio político interesante, que ha puesto a prueba a decanos, al rector y a los representantes gremiales.
1: Por otra parte, el abogado Eddie Kush de la organización Alianza por las Reformas analiza.
2: La Contraloría General de Cuentas es una de las instituciones más importantes para el país, especialmente porque es uno de los eslabones que realmente puede combatir la corrupción. A diferencia del Ministerio Público, la Contraloría puede emitir sanciones preventivas, puede monitorear en el momento los proyectos, y de ahí la importancia de la Contraloría en un contexto electoral en el que va a haber mayor presupuesto, el más alto en la historia de Guatemala, y por eso mismo el Contralor que venga va a tener un papel trascendental para que estos fondos públicos no sean utilizados para la compra de votos el próximo año, y que también de alguna forma mantenga una independencia frente a las redes de poder, digamos el pacto de corruptos que ha incidido dentro de las o ha tratado de incidir en las elecciones generales y que buscan de alguna forma posicionar y cooptar esta posición. Entonces, una invitación a todos los jóvenes que nos están viendo de los medios y que también están en sus comunidades para que mantengan un ojo en este proceso y que puedan de alguna forma participar, informarse y también decidir en su momento.
1: Por último, el director ejecutivo del Instituto Centroamericano de Estudios Fiscales, ICEFI, Ricardo Barrientos, hace un llamado a la población a estar pendientes de la situación.
3: ¿Quién es el responsable de revisar si el dinero público se usó bien? ¿Quién es el responsable de verificar que no solo se haya hecho la obra, sino que la obra sea de buena calidad? ¿Quién es el responsable de decidir si se le da o no se da el finiquito a una persona para que pueda ser candidata, candidato a cargo de elección popular? El Contralor General de Cuentas. Está ocurriendo ahora en septiembre, ya noviembre es demasiado tarde, el 8 de octubre el Congreso de la República toma la decisión. Enterémonos, participémonos, informémonos.
1: Para el noticiero Mayacat, Marco Hernández informando desde los territorios.
4: Momento de un nuevo contacto con la periodista Berta Damián desde Radio La Voz de Atitlán, emisora afiliada a FEJER. Ahora nos trae información desde este punto del país. Escuchamos la nota en el idioma del pueblo maya Tzutujil.
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1: Este fue el comunicado que brindó el Comité de Mejoramiento de Calle Chichichaj, donde mencionaron que este lunes 21 de septiembre se llevará a cabo la fundición de la calle Pichol, donde invitaron a toda la población a formar parte de esta dicha actividad, ya que es por el bien común de todas las personas y en especial para los agricultores o los que van a ir a recoger leña en los montes. Fue la información brindada por el comité que se dio a conocer o se informó el día jueves 17 de septiembre, informando desde los territorios para Noticiero Mayacati, Radio La Voz de Itlán, Berta Damián.
2: Es la hora 11:49 minutos.
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2: Sala de redacción nos tiene información acerca de la lucha por la defensa de los territorios en Guatemala. El periodista Marco Antonio Hernández Arévalo nos cuenta acerca del caso.
3: Comunidades de Guatemala contra Trexa. Las comunidades en resistencia contra la empresa transnacional transportadora de energía eléctrica de Centroamérica, Trexa, presentaron ayer, jueves 17 de septiembre, un amparo en la Corte de Constitucionalidad en contra de que el Congreso apruebe dos iniciativas de ley, la 6665 y la 6712, ambas que favorecen a la empresa y al transporte de energía en el territorio nacional, pero denuncian las comunidades sin consultárseles sobre principalmente el paso de torres en áreas comunales y protegidas, torres de alta tensión. Los detalles fueron dados a conocer en una conferencia de prensa frente a la Corte de Constitucionalidad.
4: Esta acción de amparo presentada el día de hoy, representantes de organizaciones sociales, pueblos, autoridades ancestrales y estructuras comunitarias, nos hacemos presentes ante la Corte de Constitucionalidad para presentar un recurso de amparo por el intento del legislativo en aprobar la ley 6665, que se encuentra en segunda lectura y que ha sido promovida por los partidos Cabal y UNE. La iniciativa 6665, denominada Ley de Infraestructura Urgente para el Transporte de Energía Eléctrica, Ley Trexa, busca facilitar el transporte de energía de alta tensión. No ha sido creada para atender demandas locales de mejora de servicio o acceso al derecho de energía eléctrica de las comunidades rurales, que siguen siendo una demanda justa. En realidad es una ley dedicada a los transportistas de energía eléctrica que aglutinan el capital nacional e internacional. Reconocemos la importancia del derecho humano a la energía eléctrica, pero categóricamente rechazamos la violación a derechos de comunidades y pueblos por parte de las empresas beneficiadas por contratos y concesiones para generar, transportar y comercializar energía eléctrica a costa de los derechos de los pueblos. La iniciativa 6665 y también la 6712 no son la solución a la problemática que se ha impuesto a los pueblos que habitan sus territorios en todo el país. El mal servicio de las empresas distribuidoras y la comercialización de la energía eléctrica a precios altos han contribuido al aumento de la pobreza, extorsionando a comunidades, criminalizando liderazgos, generando conflictividad entre comunidades, entre pueblos, entre familias, vecinas y vecinos, corrompiendo y dañando el tejido social y la paz, incitando a la violencia. A continuación, los derechos en riesgo por la aprobación de la ley.
5: Bancadas del Congreso pretende aprobar leyes que afectan derechos colectivos y protegidos por la Constitución Política, como la protección del medio ambiente, afectación ambiental directamente para áreas de recargas hídricas, pues de la ley pone un riesgo la cobertura boscosa por priorizar del paso de los torres y cableado de alta tensión, otorga áreas de transiccionales de las empresas amenazando a las soberanías del país, instalaciones de infraestructura eléctrica de áreas protegidas sin importar de la zonificación establecida por la ley, sin instrumentos de impacto ambiental, imposición de servidumbre del territorio y terrenos comunales del uso agrícola, agilización de licencias ambientales sin tiempo adecuado para revisar impactos ambientales, promoviendo más impunidad ambiental, criminalizada de derechos de defensa del territorio de tierras comunales y los bienes naturales, y limita derechos individuales y sociales de toda la población bajo fachadas de urgencia e interés público, vulnera a la autodeterminación de los pueblos sus propias prioridades de desarrollo del derecho de la consulta libre, previa e informada, del debido proceso y del registro de la certeza jurídica sobre las tierras. Hacemos un llamado a las comunidades, organizaciones del pueblo a manifestar su rechazo de la iniciativa 6665 que pone en riesgo derechos ambientales colectivos. Por lo tanto, exigimos a los diputados que aprueben leyes de beneficien a las comunidades del pueblo. Existen múltiples necesidades que no están siendo atendidas mientras que los intereses empresariales avanzan rápidamente.

0: Son las 12 con un minuto.
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0: Santo.
1: Dios te salve María, llena eres de gracia. El Señor está contigo. Bendita eres entre todas las mujeres y bendito es el fruto de tu vientre, Jesús.
2: Santa María, Madre de Dios, ruega por nosotros pecadores, ahora y en la hora de nuestra muerte. Amén.

0: Dios te salve María, llena eres de gracia. El Señor está contigo. Bendita eres entre todas las mujeres y bendito es el fruto de tu vientre Jesús.
1: Santa María, Madre de Dios, ruega por nosotros pecadores, ahora y en la hora de nuestra muerte. Amén.
2: Y el Verbo se hizo hombre y habitó entre nosotros.
0: Dios te salve María, llena eres de gracia. El Señor está contigo. Bendita eres entre todas las mujeres y bendito es el fruto de tu vientre Jesús.
1: Santa María, Madre de Dios, ruega por nosotros pecadores, ahora y en la hora de nuestra muerte. Amén.

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1: Son las 12:32.

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1: Son las 12:59.

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Hay personas dotadas del raro y precioso carisma, talento, gracia particular, de interesarse por otras personas, hasta el punto de regalarles a esos otros su tiempo, que es el recurso más escaso e imposible de recuperar, de regalarles o prestarles al menos parte de sus bienes, su genuino afecto, su lealtad, su fidelidad, su compañía, haciéndose incluso partícipe de sus alegrías, sus tristezas, sus bienes, su destino, sin pertenecer al núcleo familiar. Todo lo que describí es lógico y en cierta manera exigible de alguien que por lazos de sangre pertenece a tu familia. Pero estoy hablando de una categoría de personas que no son de tu familia y que tampoco están vinculados a ti por un lazo o una obligación de carácter profesional. Porque también tu médico, tu enfermera o enfermero, la persona que se encarga de cuidar tu casa, preparar la comida, lavar tu ropa, la persona que te transporta a ti o a tus hijos, la persona que desempeña oficios vinculados con tu hogar, como la jardinería o la electricidad o la plomería, esas personas te dan su tiempo, te atienden, cuidan de tus intereses, pero por una obligación profesional, y es a cambio de una justa retribución. Hay finalmente situaciones en que esa cercanía, ese afecto y ese compartir con otro el propio tiempo, el propio patrimonio, olvidarse del interés propio, del trabajo propio, para concentrarse exclusivamente en uno, se da por un tercer vínculo, el vínculo de la urgente necesidad. Es un deber, un imperativo moral, por ejemplo, el detenerse ante una persona que acaba de ser víctima de un accidente automovilístico, sobre todo en la autopista, lejos de los grandes centros urbanos. Es un imperativo moral detenerse ante una persona que acaba de sufrir un infarto cardíaco o de ver a una persona tirada en las calles sin que nadie lo auxilie. Ojo, no solo es un imperativo moral. Hay numerosos países en que existe una obligación jurídica y está reglamentada en los códigos penales. Sí, en el Código Penal de Chile, por ejemplo, es un delito falta, un delito de entidad y penalidad menor, pero delito al fin, el que una persona que se encuentra con otra, que está en grave peligro de vida, en un lugar desierto, y que pudiendo hacerse cargo de ella y atenderla sin grave perjuicio propio, no lo hace y pasa de largo, si alguien sorprende a esa persona pasando de largo ante alguien que requería urgentemente tu auxilio, esa persona cometió un delito falta. En muchos países se llama la cláusula o el delito del buen samaritano, porque es precisamente la figura bíblica que ha sido recogida en los códigos normativos de las penalidades y de los delitos. Pero de la persona que estoy hablando, no está en ninguna de esas tres categorías. No pertenece a tu núcleo familiar, no está ligada a ti con un vínculo profesional, y no se acerca a ti solo en razón de una muy episódica, urgente necesidad. Bueno, ya me adivinan, estoy hablando
de la figura noble, preciosa, y por eso escasa del amigo. Amigo. ¿Por qué digo así, amigo? Porque la filología, la etimología, ustedes se habrán dado cuenta de mi especial cariño e interés por los idiomas, por el origen, el sentido de las palabras. Me dediqué a estudiar la filología y la etimología de la palabra amigo. Y tal como usted adivina, tiene que ver con amor. Viene en español, en italiano, en francés, en latín, en inglés, en alemán, viene del griego, de una palabra filo, de un verbo philein, que significa amar. Pero los diccionarios griegos dicen que ese verbo y su correspondiente sustantivo designan el amor benévolo, el amor del que quiere el bien del otro, el amor placentero, el amor deleitable, el amor del beso, del abrazo, gratuito, fiel, permanente, absolutamente desinteresado. Después explicaré por qué me extendí tanto en esto. Es el mismo verbo, philein, que utiliza el Evangelio de San Juan en el episodio maravilloso del reproche, entre comillas, que Jesús ya resucitado le hace a Pedro, la primera vez que habla con él a solas después de que Pedro con juramento lo negara 3 veces en la noche del Jueves Santo. Cuando Jesús le pregunta a Pedro, Pedro, ¿tú me amas?, utiliza 1 o 2 veces el verbo philein, es decir, el amor de benevolencia, el amor de la amistad más pura, más desinteresada, más noble, más divina que simplemente humana. Miren la riqueza del término amigo. Sí, tal como sonaba, como tú lo presentías, tenía que ver con el amor, pero un amor que es más que humano, un amor que es propiamente divino. De ese amor hablan las Sagradas Escrituras, cuando nos narran, por ejemplo, la profunda y la noble amistad que unía al futuro rey David con el hijo del rey Saúl, que se llamaba Jonatán. Jonatán y David entrelazaron una amistad noble, una amistad humanamente difícil de comprender, porque David, después que venció a Goliat, despertó la envidia del rey Saúl. Saúl sintió temor de que David, con su popularidad, amenazara destronarlo. Y varias veces intentó matar o hacer matar a David. Y su hijo Jonatán lo sabía y se lo advertía a su gran amigo David. Los dos estaban unidos por una amistad entrañable, afectiva y efectiva. Tan profunda fue esta amistad que algunos que lo echan todo a perder porque lo ven todo de una manera pecaminosa han querido ver en la amistad de David con Jonatán una amistad de connotación homosexual. No hay nada de eso. Profunda, nobilísima amistad, en razón de la cual, cuando David recibió la noticia de la muerte de Jonatán, lloró desconsoladamente. ¿Cómo se llora al amigo? ¿Cómo lloró Jesús también presintiendo la ruina de Jerusalén o ante la tumba de su gran amigo Lázaro? Era amigo Lázaro de Jesús y Jesús era amigo de Lázaro. Tu amigo está enfermo, le mandan a decir sus hermanas. Qué profundas, qué hermosas son las amistades de Jesús. Y el mismo Jesús, en el capítulo 15 de San Juan,
se dirige a sus apóstoles después de la salida de Judas, un dato no menor. Cuando Judas ya había salido a perfeccionar su traición, Jesús se dirige a los otros y les dice: saben, ustedes son mis amigos. Ya no los llamaré siervos, los llamaré amigos, porque ustedes hacen lo que yo les digo, y porque son amigos míos, yo les contaré todas las cosas que mi Padre me ha dicho para que se las transmita a ustedes. Claro, alguien dirá, es muy fácil llamar amigo a una persona que hace todo lo que yo le mando o todo lo que yo espero de ella. Pero, ¿qué es lo que Jesús les mandó a sus discípulos? ¿Qué es lo que Jesús esperaba a sus discípulos? Eso mismo, que se amaran entrañablemente entre ellos, que fueran amigos entre sí, tal como Jesús los llamaba a ellos amigos. ¿Y qué es lo que Jesús tenía que decirle a sus amigos de parte del Padre? Eso mismo, que se amaran entrañablemente, tal como Jesús los amó. Aclaradas estas cosas, Jesús terminó de perfeccionar la definición del amigo. No hay amor más grande que el dar la vida por el amigo. En eso se prueba final, definitiva, decisivamente, la amistad, en que uno está dispuesto a dar la vida por el amigo. Yo les mencionaba que Judas ya se había ido del cenáculo cuando Jesús los llamó amigos. ¿Y por qué me importaba decirlo? Porque en el capítulo 26 de San Mateo, en el relato de la pasión en el huerto de los olivos, cuando Judas llega a avisar a los soldados

bien sabía Jesús a qué había venido. Y llama la atención que le dice amigo, hasta que uno se mete en el texto griego y ve que no le dice filú o filé, amigo, le dice etairé, amigo. Etairé, etairos en griego, significa no exactamente el amigo, sino el compañero, el socio, el seguidor, el partidario, que no es exactamente lo mismo que el amigo. El amigo se caracteriza por la benevolencia, es decir, porque quiere el bien del otro, y quiere el bien del otro en razón del otro. El etairos, el compañero, el socio, se interesa por el amigo en razón del propio beneficio. La amistad del etairos no es de benevolencia, es de concupiscencia. El amigo benévolo quiere el bien del amigo por el bien del amigo. El otro, el compañero, el socio, el seguidor, quiere el bien del amigo porque es de mi propio interés, es para mi propio beneficio. Y en el mismo momento y medida en que el otro deja de servir a mi propio beneficio, cortaré la amistad. Es lo que advierte por lo demás el libro del Eclesiástico en el capítulo 6. Le recomiendo su atenta lectura. Eclesiástico, capítulo 6. Dice, ¿dónde encontrar un amigo? El que lo ha encontrado, ha encontrado un tesoro. Un amigo fiel es un tesoro que no tiene precio. Y ten cuidado, porque no todo el que se dice tu amigo lo es realmente. Hay quienes se llamarán amigos tuyos cuando tú estés floreciente, cuando seas feliz y rico. Pero en cuanto te vean sumido en la desgracia, te abandonarán y te dejarán solo en tu abatimiento. Cuídate de esos falsos amigos. Un amigo fiel es un tesoro y no tiene precio. Es una bendición de Dios. ¿Quién mejor ha definido lo que es un amigo? Es, para variar, Aristóteles, 4 siglos antes de Cristo. Lo hace muy brevemente en un libro de él que se llama Ética a Nicómaco, es decir, un libro de ética dedicado a Nicómaco. En muy pocas palabras describe esta rara figura de la amistad en términos tan magistrales que Santo Tomás de Aquino, el príncipe de la teología católica, tomó literalmente las 5 atribuciones que Aristóteles hace de la amistad para construir sobre ellas toda la teología de la gracia y toda la teología de la caridad cristiana. Por eso les pido especial atención sobre las atribuciones o calidades que cualifican la amistad. Dice Aristóteles, el amigo quiere que su amigo exista. Primera atribución. Ahora, yo te digo, yo interpreto, yo te invito. ¿Quieres tener amigos? Búscalo tú. No esperes que el amigo te caiga del cielo. Toma tú la iniciativa. ¿Quieres que tu amigo exista? Bueno, hazlo real. Ponlo tú en la existencia. No te contentes con esas típicas fiestas de fin de año con un amigo invisible. El amigo tiene que ser visible, tiene que tener nombre, rostro, tiene que ser cercano. ¿Quieres que tu amigo exista? Anda a buscarlo. Anda a buscarlo, ponlo tú en la existencia real. No esperes que tu amigo, como el maná, te caiga del cielo. Es tan profunda esta primera cualidad del amigo, que el amigo quiere que su amigo exista y que por eso lo pone en la existencia, que sobre esta primera premisa se construyó

mi juicio, es la más conmovedora definición del amor. No recuerdo quién es su autor, pero da lo mismo. Dice, amar implica negarse a aceptar siquiera la posibilidad de que el universo y la historia sigan transcurriendo sin la presencia y existencia del ser amado. ¿Necesito repetirla? Es negarse a aceptar que el mundo y la historia sigan transcurriendo en ausencia del ser amado, que el ser amado ya no esté. Bueno, esto es precisamente lo que hizo Dios contigo, y lo hizo también conmigo, lo revela San Pablo. Antes de la creación del mundo, Dios ya te había pensado y te había destinado a que seas santo e inmaculado en su presencia. Es decir, Dios quiso tu existencia. Tú no podrías existir si Dios no hubiera querido que tú existas. Y aplicando la definición de Aristóteles en su primera premisa, Dios jamás imaginó el mundo y la historia sin ti. Tanto vales tú a los ojos de Dios, que Dios nunca imaginó el mundo y el transcurso de la historia sin tu existencia, sin tu presencia, sin tu vigencia. Dios se niega a aceptar un mundo en que no estés tú como protagonista, no como víctima. El amigo quiere que el amigo exista. Segundo, el amigo quiere el bien del amigo. Ya hice la diferencia entre el philein, el amor del amigo de benevolencia, y el etairos o etairé, que es el compañero, el que toma de tu amistad lo que le conviene a su propio interés, lo que redunda en su propio beneficio, y te descarta en cuanto tú comienzas a ser una molesta y gravosa carga para él. Eso se llama amor de concupiscencia, que es la calidad más baja del amor. El amigo quiere tu bien, pero además trabaja por tu bien. Es decir, no se contenta con la fácil y alambicada retórica de te quiero mucho, eres precioso, eres preciosa, tú eres lo máximo. Sí, sabe decirte palabras cariñosas. Hay que decir palabras cariñosas que transmitan un afecto genuino, pero del amor afectivo hay que pasar al amor de las obras, al amor efectivo. Tu amigo siempre trabajará por ti. Trabajará de múltiples maneras. Cuando te vea sin vehículo, te prestará el suyo. Cuando te vea sin celular, te prestará el suyo. Cuando te vea escaso de efectivo, te prestará su tarjeta. Cuando estés enfermo, te visitará al hospital sin esperar que tú lo llames. Porque el amigo fiel es como la sangre que corre presta a la herida sin esperar que la llamen. Así dice el verso, el amigo fiel es como la sangre que corre presta a la herida sin esperar que la llamen. Así es el amigo fiel, te facilitará dinero cuando tú no lo tienes, te visitará en la cárcel cuando estés sometido a un proceso penal. El amigo no te abandonará nunca. Y ojo, cuando digo trabaja por ti, no me refiero solamente a esos trabajos de índole material. Cuando, por ejemplo, tu amigo te dice, oye, yo sé que estás muy atribulado, te prometo que voy a rezar por ti. Preciosa promesa. Una persona que te promete rezar por ti y que efectivamente ora por ti, se ha convertido en tu abogado, en tu intercesor. Y esa oración que tu amigo hace por ti tiene un valor adicional. Es una oración de caridad. No es como la que tú haces por ti mismo, que es oración de necesidad. La del amigo que reza por ti es una oración de pura caridad.
Y por eso esa oración vale doble. Y cuando tu amigo te escucha regalándote su tiempo, apagando su celular, dejando de mirar el reloj, diciéndole a la secretaria que no le pase llamadas ni visitas, ese está trabajando por ti, porque escuchar también es un oficio divino. Escúchanos, Señor, te rogamos. Dígame si no es un oficio divino. Y cuando tu amigo te da, a petición tuya, un consejo, y cuando tu amigo te impone, sin que tú se lo pidas, una corrección, una especie de tratamiento shock, una delicada palmada aquí en la mejilla para que reacciones, para que salgas de tu sopor, de tu letargo, de la estupidez en que estás embarcado, está haciendo un trabajo divino, está trabajando por ti. Y cuando te consuelan tu aflicción, está trabajando por ti. Y cuando te enseña algo que tú no sabías, está trabajando por ti. Y cuando te perdona un desaguisado que tú le hiciste a él, está trabajando por ti. Estas son las maneras que tiene un amigo de trabajar por el amigo. El amigo además conversa. La palabra conversar en latín viene del verbo versari, que significa encontrarse. Y el con significa encontrarse con otro. Para eso son los amigos. En eso se manifiesta, de eso se enriquece y se nutre la amistad, en la conversación. Por eso los amigos tienen que verse cara a cara. Yo sé que ayuda mucho el chatear, el whatsappear, si puedo usar ese barbarismo, el comunicarse por teléfono o por mail, pero es indispensable el verse cara a cara, el comer juntos, el reírse juntos, el abrazarse, el darse la mano, el despedirse como se debe uno despedir, hasta la vista, es decir, hasta que mis ojos te vean, conversar gratamente. El solo encontrarse con un amigo, el solo contarle brevemente a un amigo lo que a uno le pesa, le atribula, lo acongoja o lo preocupa, ya es el comienzo de la mejor y más gratuita de las terapias. Y finalmente, el amigo comparte solidariamente contigo sus bienes y tu destino. Si tú estás triste, él se entristece contigo. Si a ti te falta algo, él te suplementa lo que a ti te falta. Los alemanes tienen un proverbio tan lindo, dice, geteilte Freude ist doppelte Freude, geteilter Schmerz ist halber Schmerz. La alegría cuando se comparte con un amigo se multiplica por dos. El dolor cuando se comparte con el amigo se divide por dos. Estamos de acuerdo en que el amigo es un tesoro que no tiene precio. Cristo también es tu amigo y cada amigo tuyo es una presencia de Cristo. Cuida la amistad. Es una de las más poderosas razones para amar la vida.

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Da siempre lo mejor y lo mejor vendrá. A veces las personas son egoístas, ilógicas e insensatas. Aún así, perdónalas. Si eres amable, las personas pueden acusarte de egoísta e interesado. Aún así, sé gentil. Si eres un vencedor, tendrás algunos falsos amigos y algunos enemigos verdaderos. Aún así, vence. Si eres honesto y franco, las personas pueden engañarte. Aún así, sé honesto y franco. Lo que tardaste años en construir, alguien puede destruirlo de una hora para otra. Aún así, construye. Si tienes paz y eres feliz, las personas pueden sentir envidia de ti. Aún así, sé feliz. El bien que hagas hoy puede ser olvidado mañana. Aún así, haz el bien. Da al mundo lo mejor de ti, aunque eso pueda nunca ser suficiente. Aún así, da lo mejor de ti mismo. Y recuerda que al fin de cuentas, es entre tú y Dios. Nunca fue entre tú y ellos. Madre Teresa de Calcuta.

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1: Son las 2:35.

Padre nuestro que estás en el cielo, santificado sea tu nombre. Venga a nosotros tu reino. Hágase tu voluntad en la tierra como

Todopoderoso, Creador del cielo y de la tierra. Creo en Jesucristo, su único Hijo, nuestro Señor, que fue concebido por obra y gracia del Espíritu Santo. Nació de Santa María Virgen, padeció bajo el poder de Poncio Pilato, fue crucificado, muerto y sepultado. Descendió a los infiernos, al tercer día resucitó de entre los muertos, subió a los cielos y está sentado a la derecha de Dios Padre Todopoderoso. Y desde allí ha de venir a juzgar a los vivos y a los muertos. Creo en el Espíritu Santo, en la Santa Iglesia Católica, la comunión de los santos, el perdón de los pecados, la resurrección de la carne y la vida eterna. Amén.

Santo Dios, Santo fuerte, Santo inmortal, ten piedad de nosotros y del mundo entero. Santo Dios, Santo fuerte, Santo inmortal, ten piedad de nosotros y del mundo entero. Santo Dios, Santo fuerte, Santo inmortal, ten piedad de nosotros y del mundo entero.

quien la misericordia es infinita y el tesoro de compasión inagotable. Vuelve a nosotros tu bondadosa mirada y aumenta tu misericordia en nosotros, para que en los momentos difíciles no nos desalentemos ni nos desesperemos, sino que con la máxima confianza nos sometamos a tu santa voluntad, que es el amor y la misericordia misma.

Jesús misericordioso, tu bondad es infinita y los tesoros de tu gracia son inagotables. Me abandono a tu misericordia que sobrepasa todas tus obras. Me consagro enteramente a ti para vivir bajo los rayos de tu gracia y de tu amor que brotaron de tu corazón traspasado en la cruz. Quiero dar a conocer tu misericordia por medio de las obras de misericordia corporales y espirituales, especialmente con los pecadores, consolando y asistiendo a los pobres, a los afligidos y enfermos. Mas tú me protegerás como cosa tuya, pues todo lo temo de mi debilidad y todo lo espero de tu misericordia. Que toda la humanidad comprenda el abismo insondable de tu misericordia, a fin de que poniendo toda su esperanza en ella,

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0: 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Hágame el favor de saludar a mi papá Mateo, ya que hoy está cumpliendo años, chali como no. 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Gracias Eva por compartir este momento es especial de su padre, que aquí en la radio siempre lo recuerda a todos los amables oyentes que nos sintoniza en distintas comunidades, también en distintos lugares de nuestro bello país, también fuera de nuestro país. Saludamos a don Mateo, que hoy está de manteles largos. Bendiciones, don Mateo. Dios me lo bendiga. Dios me lo acompañe esta tarde. Saludos para su familia también, para todos los su familia que nos escucha allá en barrio y su vida. Mateos, ¿cómo no anda? Dios que van a Dios mantén que está rico a Mateo y Eva. Que tú has hecho creer. Y hablé como narina que está rajo este cuita colón chanquea. 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Saludos desde aquí de Chapayal, San Luis. 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
1: 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Saludos para todos los fieles oyentes. 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Quiero un canto de cumpleaños, hoy cumplo 14 mi hija. 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Bendiciones, gracias a Suri Rebeca, gracias por visualizarnos. Esta es su tankaj. 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

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Saludos para todos los fieles oyentes, Chan. Saludos desde Houston, Texas. 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Quiero un canto, Chan, sin que chican, Subanakmi, Ali, Kalibich, Hakech, Josh, Mantengishap, 14 años, Yuambi, Bishkal. 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Buenas tardes, estoy visualizando en centro Guadalupe. Manteos giral, mi nombre es Elvia. Manteos giral arana. Mateo Sere, ¿cómo es Mateo Sere? Se chola gil chocere, churuli lockdown eco. ¿Quién es el, quién es la voz? Cuyo. No entiendo. ¿Cuál voz? Cadáver voz en la espalda, ¿cómo? Buenas tardes, aquí visualizando en nuevo amanecer San Andrés Petén. 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Lolita, saluda a mi papá Carlos que está escuchando aquí en Chacté. 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Hola, buenas tardes Marcos, buenas tardes, bienvenido, gracias por visualizarnos. Saludos para cada uno de ustedes que nos visualiza a través de plataforma digital Manteos Kilbal Tóxica. 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

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Yo son las 4 con cuánto? Con 46 minutos. 14 serán las 5 de la tarde. Vamos a escuchar ese bonito canto que nos han pedido.

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Gracias por su fina sintonía. Vamos a leer los mensajes de los hermanos que han escrito. Ok, chava, 5 le mensaje. Ok, le vale mensaje. Mantios, serena, no cuerda. Que ha hecho con Aki Mitch, Chicaral y Cabadios, aleluya, Purula Baja Verapaz, Domingo Sac y Vantios Cabinquilaran, Purula Baja Verapaz. Hola, Kakejo. Brandon, muy buenas tardes, mi hermano, los le saluda aquí de Livingston y Zabal, Vantios Cabinquilaran, Brandon. Chicabinquila, Brandon, Aran y Zabal, Vantios Cabinquile. 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Una pregunta, ¿por qué no transmite la Santa Eucaristía los domingos? Bien, transmitimos, pero solo en la radio, en TikTok no. En TikTok, pero si quieres escuchar la misa, busca o baja tu aplicación de la radio. Vas a Play Store o donde como baja las cómo le diga eso. Baja la aplicación de TikTok o de algunas, así debe de bajar la aplicación de la radio. Así puedes escuchar la Santa Eucaristía todos los domingos. Todos los domingos de 7 a 8 de la mañana. Anichikishka Komon, Mantioshlika Corazón, Mantioshlika Corazón, Candelaria, Mantiosha. 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Lo que pasa es que aquí no se agarra frecuencia, así, pero Tazik salí. 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

0: Son las 5 y 14 minutos.
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Chenito, buenas tardes, Marcos, buenas tardes, Chenito, bienvenido, gracias por visualizarnos, saludos. 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

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Aquí finalizamos el programa, Manteo, Shiko, si Dios así lo permite. Mañana regresaremos con ese cuando sean las 5 de la mañana con el programa Cantando con el Señor. Bendiciones, pasen feliz y feliz tarde y buen descanso. Javier Levich, Spacher, la otra casa, Santa Iglesia, Javier Levich.

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5: Son las 5 y 33 minutos.
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7: Quien rece el rosario devotamente y lleve los misterios como testimonio de vida, no conocerá la desdicha. Dios no lo castigará en su justicia. No tendrá una muerte violenta. Y si es justo, permanecerá en la gracia de Dios y tendrá la recompensa de la vida eterna.

0: Por la señal de la Santa Cruz, de nuestros enemigos, líbranos, Señor, Dios nuestro. En el nombre del Padre, del Hijo y del Espíritu Santo. Amén. Jesús, mi Señor y Redentor, yo me arrepiento de todos los pecados que he cometido hasta hoy, y me pesa de todo corazón, porque con ellos he ofendido a un Dios tan bueno. Propongo firmemente no volver a pecar, y confío que por tu infinita misericordia me has de conceder el perdón de mis culpas y me has de llevar a la vida eterna. Amén. Creo en Dios Padre Todopoderoso, Creador del cielo y de la tierra. Creo en Jesucristo, su único Hijo, nuestro Señor, que fue concebido por obra y gracia del Espíritu Santo. Nació de Santa María Virgen, padeció bajo el poder de Poncio Pilato, fue crucificado, muerto y sepultado, descendió a los infiernos. Al tercer día resucitó de entre los muertos, subió a los cielos y está sentado a la derecha de Dios Padre Todopoderoso. Desde allí ha de venir a juzgar a vivos y muertos. Creo en el Espíritu Santo, la Santa Iglesia Católica, la comunión de los santos, el perdón de los pecados, la resurrección de la carne y la vida eterna. Amén.
1: Primer misterio de dolor, la oración de Jesús en el huerto.
0: Va Jesús con ellos a una propiedad llamada Getsemaní y dice a los discípulos: siéntense aquí, mientras voy allá a orar. Comenzó a sentir tristeza y angustia, y adelantándose un poco, cayó rostro en tierra y dijo: Padre, si quieres, aparta de mí esta copa, pero no se haga mi voluntad, sino la tuya. Padre nuestro que estás en el cielo, santificado sea tu nombre. Venga a nosotros tu reino. Hágase tu voluntad en la tierra como en el cielo.
1: Danos hoy nuestro pan de cada día. Perdona nuestras ofensas, como también nosotros perdonamos a los que nos ofenden. No nos dejes caer en la tentación y líbranos del mal. Amén.
0: Dios te salve María, llena eres de gracia. El Señor es contigo. Bendita tú eres entre todas las mujeres y bendito es el fruto de tu vientre, Jesús.
1: Santa María, Madre de Dios, ruega por nosotros pecadores, ahora y en la hora de nuestra muerte. Amén.
0: Dios te salve María, llena eres de gracia, el Señor es contigo. Bendita tú eres entre todas las mujeres, y bendito es el fruto de tu vientre Jesús.
1: Santa María, Madre de Dios, ruega por nosotros pecadores, ahora y en la hora de nuestra muerte. Amén.
0: Dios te salve María, llena eres de gracia, el Señor es contigo. Bendita tú eres entre todas las mujeres, y bendito es el fruto de tu vientre Jesús.
1: Santa María, Madre de Dios, ruega por nosotros pecadores, ahora y en la hora de nuestra muerte. Amén.
0: Dios te salve María, llena eres de gracia, el Señor es contigo. Bendita tú eres entre todas las mujeres, y bendito es el fruto de tu vientre, Jesús.
1: Santa María, Madre de Dios, ruega por nosotros pecadores, ahora y en la hora de nuestra muerte. Amén.
0: Dios te salve María, llena eres de gracia, el Señor es contigo. Bendita tú eres entre todas las mujeres, y bendito es el fruto de tu vientre, Jesús.
1: Santa María, Madre de Dios, ruega por nosotros pecadores, ahora y en la hora de nuestra muerte. Amén.
0: Dios te salve María, llena eres de gracia, el Señor es contigo. Bendita tú eres entre todas las mujeres, y bendito es el fruto de tu vientre Jesús.
1: Santa María, Madre de Dios, ruega por nosotros pecadores, ahora y en la hora de nuestra muerte. Amén.
0: Dios te salve María, llena eres de gracia, el Señor es contigo. Bendita tú eres entre todas las mujeres, y bendito es el fruto de tu vientre, Jesús.
1: Santa María, Madre de Dios, ruega por nosotros pecadores, ahora y en la hora de nuestra muerte. Amén.
0: Dios te salve María, llena eres de gracia, el Señor es contigo. Bendita tú eres entre todas las mujeres, y bendito es el fruto de tu vientre, Jesús.
1: Santa María, Madre de Dios, ruega por nosotros pecadores, ahora y en la hora de nuestra muerte. Amén.
2: Dios te salve María, llena eres de gracia. El Señor es contigo, bendita tú eres entre todas las mujeres, y bendito es el fruto de tu vientre, Jesús.
1: Santa María, Madre de Dios, ruega por nosotros pecadores, ahora y en la hora de nuestra muerte. Amén.
2: Dios te salve María, llena eres de gracia, el Señor es contigo. Bendita tú eres entre todas las mujeres, y bendito es el fruto de tu vientre, Jesús.
1: Santa María, Madre de Dios, ruega por nosotros pecadores, ahora y en la hora de nuestra muerte. Amén.
2: Gloria al Padre, y al Hijo, y al Espíritu Santo.
1: Como era en el principio, es ahora y siempre, por los siglos de los siglos. Amén.
2: María es Madre de Gracia y Madre de Misericordia.
1: En la vida y en la muerte, ampáranos, Madre nuestra.
0: Oh mi buen Jesús, perdona nuestros pecados, líbranos del fuego del infierno. Lleva todas las almas al cielo, especialmente a las más necesitadas de tu infinita misericordia. Amén.

0: Segundo misterio de dolor, la flagelación de Jesús.
1: Pilato volvió a salir donde los judíos y les dijo: Yo no encuentro ningún delito en él. ¿Quieren pues que les ponga en libertad al rey de los judíos? Ellos volvieron a gritar diciendo: A ese no, a Barrabás. Pilato entonces tomó a Jesús y mandó a azotarle.
0: Padre nuestro que estás en el cielo, santificado sea tu nombre. Venga a nosotros tu reino. Hágase tu voluntad en la tierra como en el cielo.
1: Danos hoy nuestro pan de cada día. Perdona nuestras

0: Dios, ruega por nosotros pecadores, ahora y en la hora de nuestra muerte. Amén.
1: Dios te salve María, llena eres de gracia, el Señor está contigo, bendita tú eres entre todas las mujeres, y bendito es el fruto de tu vientre Jesús.
0: Santa María, Madre de Dios, ruega por nosotros pecadores, ahora y en la hora de nuestra muerte. Amén.
1: Dios te salve María, llena eres de gracia, el Señor está contigo, bendita tú eres entre todas las mujeres, bendito es el fruto de tu vientre Jesús.
0: Santa María, Madre de Dios, ruega por nosotros pecadores, ahora y en la hora de nuestra muerte. Amén.
1: Dios te salve María, llena eres de gracia, el Señor está contigo, bendita tú eres entre todas las mujeres, bendito es el fruto de tu vientre Jesús.
0: Santa María, Madre de Dios, ruega por nosotros pecadores, ahora y en la hora de nuestra muerte. Amén.
1: Dios te salve María, llena eres de gracia, el Señor está contigo, bendita tú eres entre todas las mujeres, bendito es el fruto de tu vientre Jesús.
0: Santa María, Madre de Dios, ruega por nosotros pecadores, ahora y en la hora de nuestra muerte. Amén.
1: Dios te salve María, llena eres de gracia, el Señor está contigo, bendita tú eres entre todas las mujeres, bendito es el fruto de tu vientre Jesús.
0: Santa María, Madre de Dios, ruega por nosotros pecadores, ahora y en la hora de nuestra muerte. Amén.
1: Dios te salve María, llena eres de gracia, el Señor está contigo, bendita tú eres entre todas las mujeres, bendito es el fruto de tu vientre Jesús.
0: Santa María, Madre de Dios, ruega por nosotros pecadores, ahora y en la hora de nuestra muerte. Amén.
1: Dios te salve María, llena eres de gracia, el Señor está contigo, bendita tú eres entre todas las mujeres, y bendito es el fruto de tu vientre Jesús.
0: Santa María, Madre de Dios, ruega por nosotros pecadores, ahora y en la hora de nuestra muerte. Amén.
1: Dios te salve María, llena eres de gracia, el Señor está contigo, bendita tú eres entre todas las mujeres, bendito es el fruto de tu vientre Jesús.
0: Santa María, Madre de Dios, ruega por nosotros pecadores, ahora y en la hora de nuestra muerte. Amén.
1: Gloria al Padre, al Hijo y al Espíritu Santo.
0: Como era en el principio, ahora y siempre, por los siglos de los siglos. Amén.
1: María es Madre de Gracia y Madre de Misericordia.
0: En la vida y en la muerte, ampáranos, Madre nuestra. Oh mi buen Jesús, perdona nuestros pecados, líbranos del fuego del infierno. Lleva a todas las almas al cielo, especialmente a las más necesitadas de tu infinita misericordia. Amén.

0: Tercer misterio de dolor. Coronación de espinas.
1: Los soldados, trenzando una corona de espinas, se la pusieron sobre su cabeza, y en su mano derecha una caña. Y doblando la rodilla delante de él, le hacían burla diciendo: «¡Salve, rey de los judíos!». Y después de escupirle, cogieron la caña y le golpeaban en la cabeza.
2: Padre nuestro que estás en el cielo, santificado sea tu nombre. Venga a nosotros tu reino, hágase tu voluntad en la tierra como en el cielo.
0: Danos hoy nuestro pan de cada día, perdona nuestras ofensas, como también nosotros perdonamos a los que nos ofenden. No nos dejes caer en la tentación y líbranos del mal. Amén.
3: Dios te salve María, llena eres de gracia, el Señor es contigo. Bendita tú eres entre todas las mujeres y bendito es el fruto de tu vientre Jesús.
0: Santa María, Madre de Dios, ruega por nosotros pecadores, ahora y en la hora de nuestra muerte. Amén.
3: Dios te salve María, llena eres de gracia, el Señor es contigo. Bendita tú eres entre todas las mujeres y bendito es el fruto de tu vientre Jesús.
0: Santa María, Madre de Dios, ruega por nosotros pecadores, ahora y en la hora de nuestra muerte. Amén.
3: Dios te salve María, llena eres de gracia, el Señor es contigo. Bendita tú eres entre todas las mujeres, y bendito es el fruto de tu vientre Jesús.
0: Santa María, Madre de Dios, ruega por nosotros pecadores, ahora y en la hora de nuestra muerte. Amén.
3: Dios te salve María, llena eres de gracia, el Señor es contigo, bendita tú eres entre todas las mujeres, y bendito es el fruto de tu vientre Jesús.
0: Santa María, Madre de Dios, ruega por nosotros pecadores, ahora y en la hora de nuestra muerte. Amén.
3: Dios te salve María, llena eres de gracia, el Señor es contigo, bendita tú eres entre todas las mujeres, y bendito es el fruto de tu vientre, Jesús.
0: Santa María, Madre de Dios, ruega por nosotros pecadores, ahora y en la hora de nuestra muerte. Amén.
3: Dios te salve María, llena eres de gracia, el Señor es contigo. Bendita tú eres entre todas las mujeres, y bendito es el fruto de tu vientre, Jesús.
0: Santa María, Madre de Dios, ruega por nosotros pecadores, ahora y en la hora de nuestra muerte. Amén.
3: Dios te salve María, llena eres de gracia, el Señor es contigo. Bendita tú eres entre todas las mujeres, y bendito es el fruto de tu vientre Jesús.
0: Santa María, Madre de Dios, ruega por nosotros pecadores, ahora y en la hora de nuestra muerte. Amén.
3: Dios te salve María, llena eres de gracia, el Señor es contigo. Bendita tú eres entre todas las mujeres, y bendito es el fruto de tu vientre, Jesús.
0: Santa María, Madre de Dios, ruega por nosotros pecadores, ahora y en la hora de nuestra muerte. Amén.
3: Dios te salve María, llena eres de gracia, el Señor es contigo. Bendita tú eres entre todas las mujeres, y bendito es el fruto de tu vientre, Jesús.
0: Santa María, Madre de Dios, ruega por nosotros pecadores, ahora y en la hora de nuestra muerte. Amén.
3: Dios te salve María, llena eres de gracia, el Señor es contigo. Bendita tú eres entre todas las mujeres, y bendito es el fruto de tu vientre Jesús.
0: Santa María, Madre de Dios, ruega por nosotros pecadores, ahora y en la hora de nuestra muerte. Amén.
3: Gloria al Padre, y al Hijo, y al Espíritu Santo.
0: Como era en el principio, es ahora y siempre, por los siglos de los siglos. Amén.
3: María es Madre de Gracia y Madre de Misericordia.
0: En la vida y en la muerte, ampáranos, Madre nuestra.
2: Oh mi buen Jesús, perdona nuestros pecados, líbranos del fuego del infierno, lleva todas las almas al cielo, especialmente a las más necesitadas de tu infinita misericordia. Amén.